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1: Acabamos de escuchar a OV7 con Enloquéceme. ¡Qué buen ambiente se siente con estos sonidos! Pero, ¿sabían qué pasaba en México justo en el 2000, cuando este éxito reventaba las listas? Pues en aquel año, el cine nacional vivió un momento increíble, ya que la película Amores Perros se estrenó y nos voló la cabeza a todos, marcando un antes y un después para el séptimo arte hecho aquí. Fue una etapa de cambios súper padres y de mucha buena vibra que marcó a toda una generación. 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

Acabamos de escuchar a Cómplices con Es por ti, una pieza que nos transporta directo a 1990. ¿Se acuerdan de ese año? Fue cuando en nuestro país vivimos el histórico eclipse solar total, ese evento que oscureció el cielo en pleno día y que paró a todo México para mirar hacia arriba con mucha emoción. Fue un momento increíble donde la ciencia y la curiosidad se juntaron en un fenómeno natural que hasta la fecha seguimos recordando con un montón de nostalgia. ¡Qué buena época para la música y para sorprendernos con lo que pasa en nuestro planeta! ¡Quédate en Ya FM!

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Acabamos de escuchar a SBS con esa canción que puso a todos a bailar en las fiestas de finales de los 90. Sigue al líder. Y es que 1998 fue un año cañón, porque mientras esa melodía sonaba en todos lados, el deporte mexicano vivió algo histórico. La selección mexicana de fútbol nos hizo vibrar en el Mundial de Francia. ¿Se acuerdan del golazo de chilena de Luis Hernández contra Croacia? ¡Qué momento tan brutal! Fue una época donde la energía estaba a tope, tanto en la cancha como en la pista de baile, marcando a toda una generación que no paraba de moverse al ritmo de este éxito. 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

0: Acabamos de escuchar a OV7 con Vuela Más Alto, un verdadero clásico que nos remonta a 1998. ¿Se acuerdan de ese año? Mientras sonaba este éxito, México vibraba intensamente porque la Selección Nacional de Fútbol participaba en el Mundial de Francia 98. Fue todo un suceso cuando el equipo mexicano logró avanzar a la siguiente fase, tras superar la fase de grupos, regalándonos partidos cardíacos que nos tuvieron al filo del asiento frente al televisor. ¡Qué época tan increíble se vivió en nuestro país con toda esa fiebre futbolera! 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

¿Qué tal se escuchó Besos de Ceniza? La neta es que nunca pasa de moda. Lo que muchos no sabían es que esta canción, interpretada por Timbiriche, fue compuesta originalmente por los hermanos Di Felizati y José Ramón Flores, quienes fueron los cerebros detrás de gran parte del sonido que definió a la agrupación en los 80. Fue gracias a la potente voz de Edith Márquez que este tema se convirtió en un éxito rotundo en todas las listas de popularidad de México. Sin duda, un clásico que nos pone a cantar a todo pulmón cada vez que suena. 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

0: 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Países Bajos aplastó a Suecia 5-1 en Houston. Brian Broby y Cody Gakpo marcaron dobletes y Somerville selló la goleada en el minuto 89. Los neerlandeses lideran el grupo F y buscan el pase a la siguiente ronda. 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

Acaba de sonar Te Quiero de Hombres G. ¿A poco no se siente padre recordar este clásico? Lo curioso es que David Summers escribió esta letra en una servilleta mientras estaba en un bar, inspirándose en una historia de amor súper sencilla. Fue tan grande el impacto que se convirtió en uno de los temas más coreados en todos los conciertos del grupo desde su lanzamiento en los 80. La verdad es que nunca pasa de moda y siempre cae bien escucharla para subir el ánimo. Quédate en Ya FM.

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1: Súbele a What's Up de Four Non Blondes. ¡Qué buena vibra! 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
2: Acabamos de escuchar a Control Machete, esos regios que marcaron toda una época en el hip hop nacional. ¿Sabías que cuando lanzaron su famosísimo Comprendes Méndez, el grupo logró colarse en la programación de canales internacionales gracias a la irreverencia de su propuesta? Pues sí, el impacto de ese proyecto fue tal que catapultaron al rap mexicano a las grandes ligas de la industria musical, rompiendo con todos los esquemas de lo que se escuchaba en aquel entonces. Definitivamente dejaron una huella que todavía se siente en cada ritmo pesado que nos regalaron. 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

¿Te late recordar el rock en nuestro idioma? Pues checa este dato que seguro te vuela la cabeza. Resulta que Caifanes, esa bandota que nos marcó a todos, tomó la decisión de grabar su famoso tema Afuera en medio de una sesión súper intensa en los estudios de Nueva York. Lo más cañón es que, en ese entonces, la rola se convirtió en un himno instantáneo gracias a esa mezcla de sonidos oscuros con un toque bien mexicano que los hizo únicos en la escena. Se la rifaron bastante bien y dejaron una huella que, hasta la fecha, todo el mundo sigue cantando a todo pulmón. ¡Estás en Ya FM!

Acabamos de escuchar a Hombres G, con esa onda ochentera de Visite Nuestro Bar. ¡Qué buen ambiente se siente! Y es que al pensar en 1985, año en el que salió este éxito, resulta imposible no recordar que en México vivimos momentos increíbles, como cuando el país fue sede de la inauguración del Estadio Azteca para los preparativos de la Copa del Mundo, que paralizó a toda la nación. Fue una época donde la cultura pop explotó y la música en español se adueñó de las calles, haciendo que Visite Nuestro Bar fuera el pretexto perfecto para reunirse con los amigos de siempre. Definitivamente, esos años dejaron una huella que todavía nos hace vibrar cada vez que suena Hombres G. ¡Quédate en Ya FM!

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1: Se puso chido Bruno Mars con The Lazy Song. Quédate en Ya.

0: Acabamos de escuchar a Moenia con Déjame Entrar. Qué buen ambiente se armó con esta canción que salió en el 2001, ¿a poco no? Ese año fue súper especial en México porque la tecnología se puso bien intensa. Se lanzó el portal oficial de turismo de nuestro país, poniendo a México en el mapa digital del mundo entero por primera vez de forma masiva para todos los viajeros. La verdad es que nos cambió el chip para planear los viajes y presumir los paisajes desde la computadora. ¡Qué locura cómo han pasado los años desde aquel entonces! 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

0: acabamos de escuchar a Vilma Palma e Vampiros con Bye Bye. Qué buen viaje al 1994, ¿no? Ese año estuvo de pelos en el deporte nacional, porque la selección mexicana, bajo el mando de Miguel Mejía Barón, se rifó como los grandes en el Mundial de Estados Unidos, logrando pasar a octavos de final después de una fase de grupos bien cardíaca, donde le ganamos a Irlanda. Fue una época donde todos andábamos bien metidos con el fútbol, y esta música sonaba en todos lados. ¡Qué tiempos aquellos donde nos emocionamos con el equipo tricolor! 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

Acabamos de escuchar a Hombres G con Devuélveme a mi chica. Qué buen viaje al 1985, ¿no creen? Ese año estuvo bien intenso, sobre todo porque México se paralizó con el torneo Pro de 85, un campeonato que se armó de emergencia justo después del sismo que sacudió a la capital. El América se llevó el título en una final de alarido contra el Tampico Madero, remontando un marcador que parecía imposible. La neta, fue un momento donde el deporte demostró que el país siempre encuentra la forma de levantarse. ¡Qué recuerdos de esa época! ¡Quédate en

0: noches. Nos da mucho gusto que estén con nosotros en este espacio que nos reúne cada domingo para platicar de la historia, la cultura, las tradiciones y los temas que forman parte de la vida nacional.
1: Bienvenida a tu casa, la hora nacional. Hoy les tenemos un programa muy especial dedicado a reconocer a los padres de México que con su ejemplo, trabajo, dedicación y cariño han contribuido a construir familias y comunidades más fuertes.
0: Vamos a platicar también de Cantares de México, una puesta en escena que reúne a más de 50 artistas en un recorrido por distintos momentos de la historia, la memoria y la identidad de nuestro país.
1: Les presentaremos nuestra nueva sección Estampas del Mundial, que cuenta cómo se vive esta fiesta futbolera en México y el mundo.
0: Platicaremos de eventos culturales, recreativos y mundialistas que pueden visitarse en distintos puntos de la República.
1: Vamos a hablar sobre la importancia de la figura paterna en la sociedad mexicana, los retos de las nuevas paternidades y el papel de los padres en la formación de las nuevas generaciones.
0: Además, tenemos información útil para las familias mexicanas, con recomendaciones para proteger su economía, conocer programas sociales y tomar decisiones informadas para el futuro.
1: Hablaremos sobre la importancia de hacer un testamento y la tranquilidad que implica para nuestras familias.
0: Sí, y además vamos a recordar un episodio importantísimo de nuestra historia, la nacionalización de los ferrocarriles que impulsó el presidente Lázaro Cárdenas. Qué bueno que están aquí. Empezamos.
1: La historia de México puede contarse de muchísimas maneras, pero pocas tan emotivas como a través del arte. En el escenario convergen el teatro, la música y la danza a través de sonidos que nos han dado identidad a lo largo de los siglos.
0: Cantares de México es un espectáculo que recorre desde las raíces de los pueblos originarios hasta las expresiones contemporáneas.
2: Hola amigos, yo soy Lute Reyes y soy parte del espectáculo Cantares de México y voy a cantarles una canción que se llama Soy de México. Están con nosotros aquí en la Hora Nacional. ¡Sí!

0: Pues para seguir con los festejos del fin de semana, es importantísimo recordar lo que pasó el jueves. México le ganó a República de Corea y eso nos tiene muy contentos. ¡Woohoo!
1: Sí, y es muy importante porque como es la segunda victoria en la fase de grupos, prácticamente asegura la calificación de la selección. Esto tiene feliz a todo el estudio y a toda la afición mexicana.
0: Se vio un equipo que tiene capacidad para responder.
1: Y en las calles se sintió todo el ambiente, familias enteras festejando, un resultado que volvió a ilusionar a la gente.
0: Totalmente, fue un partido que reforzó la confianza del equipo de cara a lo que viene. México cerró esa jornada con mucha fuerza anímica.
1: Y esta semana arrancamos una nueva sección que se llama Estampas del Mundial, donde vamos a platicar cómo se ha vivido este arranque del torneo. Hay notas de color por todos lados, desde el ya famoso Pato Merlín, que soy su fan.
0: Yo también.
1: Hasta las celebraciones que se han replicado en distintos puntos de la República, pasando por historias virales que se han vuelto parte de la conversación global. Vamos con esta sección que nos presenta nuestro compañero Orlando Abad.
2: El Mundial comenzó el 11 de junio, pero las huellas de aquel arranque siguen presentes en la conversación. El partido de México contra Sudáfrica es el segundo más visto en la historia del fútbol mexicano, con una audiencia cercana a los 40 millones de personas. La alegría del Mundial se extiende en cada sede, cada pantalla y cada afición mantiene viva la misma energía, la de un fútbol que se vive como una fiesta compartida entre países y comunidades. En México, Estados Unidos y Canadá, el inicio del torneo dejó escenas que todavía resuenan en las calles, plazas y espacios de convivencia, donde la gente convirtió la transmisión en un encuentro colectivo. Entre esas celebraciones dispersas, apareció una de las imágenes más inesperadas de la jornada en la capital mexicana. Un pato doméstico cruzando entre la multitud. En plena efervescencia del festejo del triunfo de México contra Sudáfrica, vestido con una pequeña camiseta de la selección nacional, avanzaba con calma entre banderas y gritos, como si conociera de toda la vida el ritmo de la celebración. Su nombre es Merlín, y en cuestión de horas dejó de ser solo un ave doméstica para convertirse en un símbolo espontáneo de nuestro país. La historia lo encontró sin buscarlo, el compañero fiel de una vendedora de aguas y su hijo. En paralelo, otra postal se construía a miles de kilómetros en la Embajada de China, donde la comunidad mexicana convirtió la madrugada local en tribuna improvisada. Era un poco más de la una de la mañana cuando el partido reunió a decenas de connacionales frente a una pantalla, transformando el espacio diplomático en un punto de encuentro emocional. La música de Maná terminó por unir la distancia. Corearon mientras el salón entero se convertía en celebración contenida, de esas que ocurren lejos del territorio, pero dentro de la misma identidad. Mientras tanto, en Monterrey, otra multitud escribía su propia versión del desborde colectivo. Una explanada convertida en pista improvisada detonó uno de los momentos más virales. Otra escena, más íntima, pero igualmente significativa, se registró con un niño sin camiseta de la selección. Apareció con un suéter navideño como alternativa simbólica. No hubo corrección ni reemplazo. La prenda terminó por convertirse en uniforme emocional de la jornada, recordando que la pertenencia al mundial también se construye desde la creatividad cotidiana. En Los Ángeles, California, también resonó como un estruendo la fiebre mundialista de los mexicanos. Finalmente, la propia presidencia de México presentó un video conmemorativo donde se mostró cómo se vivió la inauguración en distintos estados del país. La pieza reunió imágenes de plazas públicas, pantallas gigantes, celebraciones comunitarias y encuentros familiares, trazando un recorrido audiovisual por el territorio mexicano. Así, estas estampas del Mundial alegran los corazones de los aficionados. Son escenas que quedan en la memoria colectiva de quienes los viven dentro y fuera de los estadios.
1: Bienvenidas y bienvenidos a La Chilanguía. Esta semana la agenda cultural y recreativa trae opciones para todos los gustos.
0: Hay actividades para hacer en familia y con amigos.
1: ¡Chilanguía!
3: Plan Guía. Bienvenidas y bienvenidos a esta guía de la ciudad que sigue sumando actividades para quienes disfrutan la cultura, el deporte y las tradiciones mexicanas y chilangas.
4: En la Ciudad de México continúan los fanfests gratuitos con pantallas gigantes, actividades comunitarias y transmisiones de los partidos en distintos puntos de la capital, como en el Zócalo Capitalino.
3: Y si no, a la gente de Guadalajara que continúa con la fiesta de la zona fan Vibra Jalisco, donde miles de personas llegan y disfrutan los conciertos gratuitos, pero también hay muestras gastronómicas y hay actividades que mezclan fútbol con la cultura local de nuestros amigos de Jalisco.
4: En Monterrey, en el Parque Fundidora, mantienen el ritmo con presentaciones musicales y espectáculos para toda la familia.
3: La Ciudad de México tiene exposiciones, recorridos y actividades especiales en museos y espacios culturales para que visitantes vivan una experiencia mucho más allá de la cancha.
4: Bueno, el corredor cultural, que comprende 19 exposiciones en 17 museos, contando el de antropología, Universum de la UNAM, Memoria y Tolerancia, el Papalote, Museo del Niño, el Tamayo, el Franz Mayer, el Yacuic y el Dolores Olmedo, todos ellos se han unido para esta fiesta.
3: Pero miren, hasta aquí nuestras recomendaciones de esta semana. La Chilanguía nos espera muy pronto para que ustedes conozcan planes, disfruten la ciudad y sigan viviendo de esta gran fiesta que nos acerca cada vez más al Mundial 2026, el tercero en México.
4: ¡Eso!
3: ¡Nos vemos!
0: Hay personas que nos acompañan durante toda la vida. A veces son los que nos enseñaron a andar en bici, los que nos dieron el primer consejo importante o los que estuvieron ahí cuando más necesitábamos apoyo. En México se calcula que por lo menos 25 millones de personas desempeñan la función paterna.
1: La figura paterna muchas veces se construye con esos momentos cotidianos que terminan convirtiéndose en recuerdos que no se van a borrar jamás. Hoy, además de celebrar el Día del Padre, queremos reflexionar sobre cómo ha evolucionado la paternidad en nuestro país.
5: Este Día del Padre reconocemos a quienes ejercen esa labor con responsabilidad y cariño, a los padres biológicos, adoptivos, abuelos, tutores y también a las madres que han asumido ambos roles para sacar adelante a sus familias. Actualmente la paternidad está cambiando. Cada vez más hombres participan en la crianza y en los cuidados, en las tareas del hogar y en la construcción de relaciones más cercanas con sus hijos. Son las llamadas nuevas masculinidades, una forma de ejercer la paternidad desde la corresponsabilidad, la empatía y el afecto. Un claro ejemplo es el comunicador Mariano Osorio.
6: De manera muy particular, quiero felicitarme por tener la dicha, por tener la gloria de ser un papá de tres hijos que a lo largo de todos estos años me han enseñado a ser una mejor persona, a ser un hombre más sensible, a volverme definitivamente cada vez más responsable y más consciente de mis acciones y a practicar lo que yo llamo la paternidad responsable. Esto desde un punto de vista que está vinculado con la educación de los hijos, pero también con el ejemplo, porque el ejemplo arrastra. Y esa motivación, este motor de motivación que son nuestros hijos, definitivamente nos ayuda a ser un poquito mejores. Tengo la oportunidad de hacerme 100% cargo de la educación de mis hijos y de poder compartir con ellos sus alegrías, sus experiencias, sus dudas y de poder entablar una conversación como probablemente no era tan común cuando yo era chico, cuando esta generación pues no teníamos quizás tanta confianza como hoy la tenemos con los papás. Esta es una de las grandes bendiciones con las que hoy cuento y uno de los grandes logros de estos nuevos papás, de estas nuevas generaciones. Y hacia allá es hacia donde creo que debemos trabajar. Una familia que tiene buenos niveles de comunicación definitivamente va a estar en una mejor posición para resolver todo tipo de situaciones.
5: La paternidad se construye en los grandes momentos, pero también en los pequeños. Una conversación antes de dormir, una tarea escolar, una palabra de aliento o un abrazo oportuno. El cantante, actor y conductor César Costa recuerda la emoción y la sorpresa que sintió el día que supo que sería padre.
7: Cuando recién nació mi primera hija, estaba yo en pleno estudio y se me fue la voz y no podía cantar. Y yo dije, bueno, si esto es la paternidad, qué cosa tan espantosa. Entonces le pedí a un amigo que por favor me prestara un rancho por el Ajusco para irme a dormir y descansar un par de días para ver qué es lo que me estaba pasando, ¿no? Y la verdad, luego lo constaté con un muy querido amigo, con Rogelio González, un estupendo director cinematográfico, que me decía que cuando él fue padre, sintió que le arrancaron un pedazo de alma, del corazón, del espíritu. Y esa es la verdad. Me había pasado eso, regresé al estudio, descansé, pude terminar el disco, salió bien afortunadamente, pero ese nacimiento de mi primera hija fue un impacto tremendo. Y luego ya viene la parte bellísima, que es verlos desarrollarse, crecer, darles alas para que sean ellos mismos, y una enorme, enorme responsabilidad. Este es un mensaje para todos los que van a ser papás. Es una responsabilidad muy importante, porque un hijo se tiene para siempre. Y lo más importante es, yo creo, yo como papá he querido que mis hijas pues sean mejores que yo, en todos sentidos. Que tengan mejor salud, que tengan mejores oportunidades, que tengan más mundo del que yo he vivido, que tengan más oportunidades y que crezcan, que sean verdaderos e íntegros seres humanos.
5: Ser papá no significa ser perfecto, se aprende todos los días. Es acompañar, escuchar y crecer junto con quienes más queremos. El notario Guillermo Vigil Chiapa, integrante del Colegio de Notarios de la Ciudad de México, comparte cómo combina su vida profesional con la responsabilidad y la alegría de ser padre.
8: Ha sido para mí pues una gran alegría. Soy papá de tres y para mí se convirtieron en un motor para salir adelante. Llegar a ser notario para mí fue muy, muy difícil. Es muy difícil llegar a ser notario, pero siempre pensaba en ellos. Han sido un motor y una alegría en mi vida, mis hijos. Creo que el hecho de ser padre es de las cosas más naturales que nos puede venir en la vida. Entonces, no se agobien, simplemente estoy convencido que si uno lo toma con responsabilidad, es un gozo increíble.
5: Detrás de cada padre comprometido hay historias de esfuerzo, sacrificio y amor. ¡Feliz Día del Padre!
0: Y en otro ejemplo vamos a conocer la historia de un padre de familia preocupado por el bienestar del país y obviamente de los suyos. Se trata del titular de la Procuraduría Federal del Consumidor, César Iván Escalante Ruiz. Vamos a ver y escuchar la plática que tuvo contigo, Micha, y con Rosalba Aguirre.
9: La paternidad tiene muchos momentos, muchos aprendizajes, pero, procurador, ¿qué es lo más gratificante de ser papá?
10: Bueno, creo que todos los momentos importantes de tu hijo, yo tengo la dicha de tener un hijo de 13 años, pues son como los pequeños momentos, sus éxitos en el plano escolar o algún proyecto, no sé, de ciencia. Particularmente le ayudo mucho, yo no soy tan bueno en las matemáticas, pero le ayudo mucho, por ejemplo, en geografía, en historia. Le gusta mucho el fútbol, entonces irlo a ver también, jugar, festejar, sufrir, llorar porque perdió. Esos pequeños momentos son los más gratificantes. Orientarlo para que no se deprima si tiene una calificación baja. Particularmente mi hijo se estresa mucho porque no sale bien en la escuela de repente. Entonces, estar con él y vivir todos estos momentos.
11: Y para los papás primerizos, para esas dobles P's que están allá afuera, papá primerizo, ¿qué consejo tiene?
10: Uno de los principales consejos, creo, es no sobreproteger. De repente sucede que estar viendo al niño o la niña, si ya se movió, si no se movió. Ahorita ya creo que la tendencia en pediatría ya están un poco más libres, pero cuando, insisto, mi hijo nació, si era como mucho y estarlo vigilando y que coma cada dos horas y que no duerma más de cuatro. Creo que eso, ser un poquito más sueltos, disfrutar mucho toda la parte del crecimiento, no sufrirla, sino vivirlo, los primeros pasos, y siempre que estén muy pendientes de no comprar cosas que no se necesiten, porque luego la mercadotecnia, los propios algoritmos de las redes sociales detectan que eres padre primerizo, te quieren vender todos los aparatos y todas las mamiras, la grandota, la chiquita. Entonces, que sean muy responsables al momento de adquirir estos productos y que disfruten mucho la paternidad.
9: Y hablando de recomendaciones y consejos, ¿qué hay en este mes en la revista del Consumidor para los papás?
10: Te lo cuento. Esta es la revista del consumidor de junio, es la 592. Tenemos varias cosas en esta revista: un platillo sabio, la guía de consumo sobre arroz, un estudio de calidad sobre papas, frituras de maíz y trigo, que esto lo enlazamos un poco para la gente que va a botanear durante el mundial.
11: Sí,
10: pero en particular por el Día del Padre, tenemos un artículo especial de finanzas personales, un artículo en nuestra sección entorno digital para encontrar las mejores ofertas a través de las aplicaciones. También tenemos una colaboración con Conducef de manera mensual, y aquí es Cuida tu Dinero, en este caso para los papás. El contenido está muy interesante.
11: César Iván Escalante Reyes, procurador, muchísimas gracias por
10: gracias,
11: estar con nosotros aquí.
10: Muchas gracias, más gracias a ti.
11: Un gustazo.
10: Gracias, Rox.
0: Muchas gracias.
10: Gracias.
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11: Pensar en el futuro también es una forma de cuidar a quienes más queremos. Un testamento brinda certeza jurídica, ayuda a prevenir conflictos familiares y permite que nuestro patrimonio sea repartido conforme a nuestra voluntad.
0: Vamos a ver y escuchar la plática que tuvieron Micha y Rosalba Aguirre con un especialista sobre la importancia de este documento y las facilidades que existen hoy en día para realizarlo.
14: Familia de la Hora Nacional, pues hablar del futuro no siempre es sencillo, pero hay decisiones que son muy importantes y que de verdad se convierten hasta en un acto de amor y de responsabilidad, como es hacer nuestro testamento.
11: Y para conocer la importancia de este tema y para resolver muchas dudas frecuentes y entender por qué es una herramienta fundamental para proteger nuestro patrimonio y a nuestros seres queridos, hoy nos acompaña el notario Guillermo Vigil Chapa, integrante del Colegio de Notarios de la Ciudad de México. Bienvenido, señor notario.
15: Pues gracias por la invitación.
14: Resulta un tema quizás hasta complejo. ¿Cómo escribir un testamento? ¿A quién recurro? ¿Qué se hace?
15: Y la verdad es que es un instrumento sumamente sencillo. No hay que pensarle mucho, porque por eso estamos los notarios. Los notarios los vamos a ir llevando paso a paso. Pues el testamento implica tomar una decisión, cumplir con una responsabilidad de quién o quiénes queremos que sean nuestros beneficiarios. Por un lado. Y por otro lado, que mucha gente no conoce, es que en el testamento también podemos designar con quién queremos que se quede lo que más queremos, que son nuestros hijos menores de edad. En nuestro sistema jurídico no hay herencia forzosa. Hay otros países, España, Argentina, donde sí hay una herencia forzosa. Yo no puedo desheredar a ciertas personas. En México no. Ah. En México yo puedo dejar a cualquier persona como mi heredero.
14: ¿Qué serían como los tres principales mitos que tenemos que derribar en este momento del testamento?
15: Mito es que tengo que tener mucho dinero para tener testamento. Otro mito es pensar que mi testamento lo hago una vez en la vida y tengo que prever todos los escenarios. No. Es muy complicado, porque como es por una cuestión patrimonial y una cuestión familiar, tiende a cambiar con el tiempo. Yo siempre le aconsejo a la gente, piense usted en el corto o mediano plazo. Y si en unos 5 o 6 años cambia, vuelve a ser otro. El testamento, por su naturaleza misma, se puede revocar. Hay que cambiarlo. No hay que prever todo lo que le puede pasar a uno a lo largo de la vida.
11: No, ojalá pudiéramos, ¿no?
15: Exacto. Porque lo que yo he podido ver en la práctica, en el día a día, es que normalmente la gente tiene alguna idea de qué es lo que pasa si hay un intestado. Y lo que me he dado cuenta es que esa idea que tiene la gente normalmente es incorrecta, y eso hace que uno piense que tiene algún derecho cuando a lo mejor y no lo tiene. Claro. Pero también otra cosa que me he dado cuenta, la gente piensa que lo que se dice en el testamento se respeta, y eso sí es cierto. Por eso es importantísimo hacer el testamento, da una guía.
11: Esto ayuda mucho a que no haya conflictos entre los parientes, familiares.
15: Sí, claro, como da la certeza de qué es lo que quiso la persona al hacer su testamento, es una guía fundamental para los parientes y evita, claro, una gran cantidad de conflictos a que no hubiera testamento y se fueran por el intestado. Claro, ayuda muchísimo a que no haya conflictos.
14: Saber del mes del testamento, saber a dónde acudir, ¿nos puede hablar un poquito de eso?
15: Ya desde hace muchos años hay un convenio a nivel nacional de los notarios con la Secretaría de Gobernación, en donde septiembre es el mes del testamento. ¿Qué implica el mes del testamento? Dos cosas. Uno, una reducción en los costos para hacer testamento. Básicamente cuesta la mitad hacer un testamento en septiembre. Y otro, se extienden los días y a veces hasta los horarios de atención en las notarías.
14: Si tenemos algunas dudas, redes sociales, ¿dónde podemos conseguir más información al respecto?
15: El Colegio de Notarios de la Ciudad de México tiene varias redes sociales, como en X, Instagram, Facebook. Búsquenlo como Colegio de Notarios de la Ciudad de México, y aparte está la página de internet del colegio, que es colegiodenotarios.org.mx, y el teléfono del Colegio de Notarios 5511-1819. Ahí nos pueden contactar.
11: Notario Guillermo Vigil Chapa, muchísimas gracias por visitarnos aquí en La Hora Nacional.
15: Gracias a ustedes por la invitación.
14: Gracias.
15: Gracias.
11: Y gracias a ustedes por seguir aquí con nosotros en La Hora Nacional. No se vayan, por favor.
0: La historia de México también se cuenta a través de las vías del tren, que durante décadas conectaron regiones, impulsaron el comercio y acercaron comunidades.
11: Hace casi 9 décadas, el presidente Lázaro Cárdenas tomó una decisión histórica que fortaleció la soberanía nacional al decretar la nacionalización de los ferrocarriles mexicanos. Vamos con la información que nos trae Germán Gastelum.
16: Gobierno o individuo que entregue los recursos naturales o entregue a alguna empresa extranjera, traiciona a la patria. Son las palabras de don Lázaro Cárdenas. Hoy quiero platicarles algo que sucedió el 23 de junio de 1937. La expropiación de Ferrocarriles Nacionales de México fue antecedente de la gran expropiación petrolera de nuestro país, la cual se hizo un año después. La expropiación de Ferrocarriles Nacionales de México se basó principalmente en la ley de expropiación que se hizo el 25 de noviembre de 1937. ¿Qué decía esta ley? Que el gobierno podía expropiar los bienes particulares siempre y cuando fueran para beneficio y servicio de la nación. En 1937 había problemas económicos, no se habían pagado los sueldos de los trabajadores de los ferrocarriles. Las empresas privadas estaban exigiéndole al gobierno que indemnizaran, que dieran aportaciones, que estuvieran apoyando a la industria privada para poder mantener los ferrocarriles que se movían en toda la nación. Veníamos después de la revolución, varios de estas vías férreas se habían deteriorado y por lo tanto exigían que se arreglaran, además de que muchos sueldos estaban devengados. La situación fue tal que Lázaro Cárdenas, dentro de su estrategia y la consolidación de los bienes naturales de la nación, dijo: yo soy el amigo de los trabajadores. En mí van a encontrar siempre un apoyo. Toma la decisión y expropia el 23 de junio de 1937 Ferrocarriles Nacionales de México. Empieza a ser un antecedente y una preparación para la expropiación petrolera. Quería ver cómo reaccionaban todos los mercados mundiales al respecto. Además, de esta manera, él salvaguardaba el transporte y el medio por el cual se llevarían a cabo todos los movimientos para el petróleo, para la expropiación petrolera, para que pudiera manejarse y tener claro que este bien ya era un bien público. Al siguiente año, en 1938, el primero de mayo, él le entrega la administración al Sindicato de Ferrocarriles de México, dándoles solamente la administración, la posesión seguía siendo de nuestra nación. Este fue un gran antecedente que logró que después se consolidaran los ideales de alguien como Lázaro Cárdenas, que siempre tuvo muy clara la visión que México tenía que ser una nación fuerte, que los recursos naturales del país tenían que ser del país. Precisamente en 1937, el 25 de julio, crea nuestra amada Hora Nacional, para de esta manera difundir todos estos ideales, la cultura, las tradiciones mexicanas, nuestra lengua. Y es hasta nuestros días el medio por el cual llegamos a toda la nación. Gracias, Tata Lázaro Cárdenas, y por supuesto a la Hora Nacional. Seguimos aquí.
0: Bueno, pues llegamos al final de esta primera parte de La Hora Nacional. Pero antes de la pausa, le mandamos un abrazo a todos los padres que nos están escuchando. Que acompañen a sus hijos y enseñen con el ejemplo. Y obviamente también a los que siguen vivos en la memoria y el corazón de sus familias.
1: Porque los mejores legados no siempre tienen que ver con bienes materiales. Muchas veces se transmiten en forma de valores, principios, enseñanzas y, por supuesto, amor.
0: Hoy le queremos mandar saludos muy especiales a las personas que nos siguen en radio, televisión y redes sociales. César Peralta, Cecilia Rivera, José Luis Hernández Álvarez, Alicia BFG y GMS Electrificaciones.
1: Para Adriana Peña, Martín Olmedo, Said Jiménez, Manuel Marín, Mundo Educarte de San Luis Potosí, Edith Díaz, Osvaldo Martín y María del Carmen Jiménez.
0: Y otros más para Karen Hernández, Elizabeth García, Rafael Vázquez Castro, Araceli Bazán Sosa, Rolando Rubén Naa Pérez, Francisco Segura y Raúl Robles en Fresnillo, Zacatecas.
1: Recuerden que estamos en YouTube, en Facebook, en Instagram, en TikTok, en X y en Spotify. Y también nos pueden contactar en el siguiente número. Mucha atención. 55-3483-4239 o nos pueden también mandar un correo electrónico a lahoranacional@segov.gov.mx. Que tengan una gran noche y una excelente semana. 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
19: Muy buenas noches, Veracruz. Qué gusto enorme saludarles en este domingo 21 de junio en Veracruz, en La Hora Nacional. Yo soy Alejandra Mota Romero, contenta de estar con mi querido Víctor Mortera.
20: ¿Qué tal, Alejandra? De verdad, un verdadero placer el hecho de que estés con nosotros aquí en Veracruz, en La Hora Nacional. Y, por supuesto, saludando a todo el estado de Veracruz en las diferentes frecuencias y más allá de nuestro estado. Mi nombre es Víctor Mortera. Como bien lo dijo Alejandra, hoy es una noche muy especial porque estamos celebrando el Día del Padre. Un abrazo lleno de afecto y reconocimiento a todos los papás veracruzanos que nos escuchan en casa manejando o trabajando, pero también pues a los papás que ya no están en este plano terrenal, hay que apapacharlos y abrazarlos con el corazón.
19: Así es, Víctor. Muchísimas felicidades a todos los papás, pero además en este día 21 de junio también le damos la bienvenida oficial al verano, a esta temporada la más cálida del año, y con ese mismo calor humano preparamos este programa para hoy en Veracruz en La Hora Nacional, donde tendremos el gran balance de lo que fue el Salsa Fest. Pero también les tendremos buenas noticias en materia de vivienda y economía local, así como una propuesta musical de Coatzacoalcos y una invitación a descubrir la identidad de nuestro estado.
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19: Comenzamos.
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19: Y arrancamos con excelentes cifras, porque el Salsa Fest 2026 concluyó con un éxito rotundo al reunir 580 mil asistentes durante 3 días de música, cultura y convivencia familiar, consolidándose como el encuentro salsero más importante de Latinoamérica.
20: Con una derrama económica superior a los 900 millones de pesos y una ocupación hotelera del 100% en la zona conurbada Veracruz-Boca del Río, el festival confirmó que Veracruz se ha convertido en un referente internacional para los amantes de la salsa, impulsando además la promoción turística, cultural y económica del estado.
19: Y es que el efecto positivo del evento reafirma su papel como un motor de desarrollo que fortalece la economía local y que posiciona a Veracruz como un destino atractivo para visitantes nacionales, pero también internacionales. La convocatoria alcanzó cifras históricas, con 170 mil asistentes el día de la inauguración, 250 mil durante su segunda jornada y 160 mil en el gran cierre de este festival.
20: Miles de familias disfrutaron de un acceso totalmente gratuito a espectáculos de primer nivel en un ambiente seguro, fortaleciendo la convivencia social y el aprovechamiento de los espacios públicos a través de una celebración que ya es de los veracruzanos.
19: En el festival hubo público de Estados Unidos, de Colombia, de Venezuela, Perú, Canadá, Francia, Alemania, Cuba, Chile, España, de Guatemala, por supuesto República Dominicana, también de Argentina e Italia, así como asistentes de todo el país, es decir, de las 32 entidades federativas.
20: Qué interesante que el turismo europeo también esté volteando hacia Veracruz, claro. Y sobre todo en este tipo de festivales. El Salsódromo ofreció una experiencia integral con 6 pantallas gigantes, espacios interactivos, actividades recreativas, clases de baile, que mira que buena falta nos hace, pero bueno, será para el próximo. Y un escenario alterno que complementó la oferta artística, además de módulos de promoción turística y la participación de personajes emblemáticos como las mascotas del Águila de Veracruz, Playball. Acercaron a los visitantes a la riqueza cultural, gastronómica y natural de las distintas regiones del estado.
19: Y es que, Víctor, audiencia, la edición de este año, la edición 2026, marcó un precedente al reunir 12 artistas internacionales. Les platicamos que estuvo la energía de Luis Vázquez, el homenaje a Celia Cruz encabezado por Lucrecia.
20: Gran homenaje, ¿eh?
19: Claro que sí, Azúcar. Y la presentación de la India, además de presentaciones de Chiquito Team Band y la reconocida orquesta Guayacán, que hicieron disfrutar a las y los asistentes.
20: Y bueno, el sábado 13 la fiesta continuó con la presencia de Grupo Niche, Víctor Manuel El Tocayo, Gilberto Santa Rosa y la India, artistas que dejaron huella en el Salsódromo. La participación de Olga Tañón enriqueció una cartelera de gran nivel que culminó con las actuaciones de Charlie Sa, Rey Ruiz y Alberto Barros, quienes ofrecieron un cierre memorable frente al mar.
19: Y es que el éxito del Salsa Fest también quedó reflejado en la satisfacción de las personas asistentes, y es que muchos de ellos, provenientes de otros estados, incluso ya lo decíamos, de otros países, visitantes destacaron la calidad artística, la hospitalidad, ni qué decir de la gastronomía,
20: bye,
19: y el ambiente único que ofrece Veracruz, coincidiendo en que esta celebración es una experiencia imperdible para cualquier amante de la salsa.
20: Así, el festival reafirmó que Veracruz y la salsa están más de moda que nunca, y que este evento continúa creciendo como un símbolo de identidad, alegría y proyección internacional. ¿Qué nos deparará el Salsa Fest 2027?
19: Ya estaremos pendientes, porque definitivamente el corazón de la salsa está en Veracruz.
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20: Por otro lado, y hablando de otros temas en Veracruz en la hora nacional, un total de 648 familias veracruzanas provenientes de 55 municipios recibieron su constancia de finiquito como parte del programa de justicia social del FOVISSSTE, estrategia impulsada por el gobierno de México para atender créditos que, pese a años de pagos por partes de los acreditados, mantenían saldos crecientes y difíciles de liquidar.
19: Y es que efectivamente, tras muchos años de esfuerzo y espera, hoy finalmente se convierten legalmente en dueñas y dueños de sus hogares. Ya habían pagado hasta el 200% de crédito inicial y no veían nada más el final de su deuda. Hoy están sin esa deuda y con sus propiedades libres de cualquier cargo.
20: Durante la entrega, el gobierno de Veracruz destacó que esta acción representa un acto de justicia social que devuelve la tranquilidad, certeza patrimonial y mejores condiciones de vida a las y los trabajadores al servicio del Estado.
19: Durante décadas prevalecieron esquemas financieros que colocaron por encima de las personas la renta de fondos e intermediarios, generando cargas económicas que limitaron el bienestar de miles de familias. Por ello, la transformación implica impulsar acciones que fortalezcan la economía familiar y que contribuyan al desarrollo de las comunidades.
20: El programa de justicia social forma parte de la estrategia nacional impulsada por el gobierno de México para recuperar la vocación social de la institución y corregir créditos que durante años afectaron la economía de las familias trabajadoras.
19: Y es que si hablamos de cifras, hay que decir que en Veracruz existen alrededor de 50,000 personas derechohabientes del FOVISSSTE y más de 12,000 podrían beneficiarse de manera inmediata mediante esquemas de liquidación, de reducción o regularización de sus adeudos.
20: Como ejemplo, se mencionó el caso de Verónica Lara Contreras, quien obtuvo un crédito por 418,000 pesos, pagó más de 836,000 pesos y aún registraba un saldo superior a 1,000,000 de pesos, deuda que quedó cancelada mediante este programa.
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19: Pasamos ahora a historias de emprendimiento. Enedina Marroquín Méndez es una de las miles de veracruzanas y veracruzanos que se han beneficiado con el programa Apoyo a la Palabra, una iniciativa que brinda respaldo para impulsar emprendimientos locales.
20: Gracias a esta ayuda directa y sin intermediarios, su negocio de pasteles, ubicado en el barrio de San Miguel del municipio La Perla, sigue creciendo. ¿Y qué les parece si escuchamos su testimonio?
2: Me llamo Enedina Marroquín Méndez, del barrio de San Miguel de La Perla. No, yo recibí el Apoyo a la Palabra, que con eso pude emprender mi negocio de pasteles. El apoyo pude comprar mi batidora y cosas que necesitaba yo, como moldes y para seguir emprendiendo. Los meto a hornear en mi hornito de la estufa, que dilata ahí como 20 minutos el pan. Ya hago el pan y pues espero que enfríe y los enlecho y ya los empiezo a preparar al siguiente día, que los decoro con chantilly y así. Yo tengo la idea de ampliar más mi negocio, comprar una batidora industrial más grande, porque pues esta está pequeña. Entonces sí, compraría yo una batidora más grande, una industrial, para seguir emprendiendo mi negocio. Estoy agradecida porque pues nos da el apoyo y emprendemos desde casa. No es necesario salir afuera a trabajar y descuidar nuestros niños. Y pues estoy aquí en mi casa emprendiendo mi negocio.
19: Este programa sigue llegando de manera directa a las y los veracruzanos que necesitan un impulso para hacer crecer su negocio. Así como don Luciano Hernández López. Él es originario de la localidad de Camilla, esto en Tomatlán, Veracruz, quien exporta su café a distintas partes de México. En la voz, vamos a escuchar a don Luciano Hernández López.
4: Me llamo Luciano Hernández López, originario de Tecamilla, Tomaclán, Veracruz. Procesamos el café cereza, lo oreamos, lo secamos en secadora, lo oreamos en planilla. Estoy muy agradecido porque con ese apoyo que nos dan de crédito a la palabra y que no nos cobra ni un centavo de interés, le agradezco de todo corazón porque estoy mandando a parte de la República, como es Piedras Negras, Coahuila, Ciudad Juárez, Tijuana, Monterrey, Veracruz, y espero que me siga apoyando para tener una maquinaria mejor, para que así siga yo sacando un buen producto y darle a la gente, a los clientes, un buen café de la región Córdoba.
20: Durante los primeros 5 meses de este año se han entregado 8.820 apoyos en 106 municipios, con un total de más de 87 millones de pesos invertidos, fortaleciendo a familias y comunidades.
19: Así es como el gobierno de Veracruz confía plenamente en la honestidad de las veracruzanas y veracruzanos. Por eso entrega esta ayuda de manera directa, transparente y sin intermediarios.
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20: Un saludo enorme a la zona norte del estado de Veracruz y bueno, pues en esta zona precisamente como parte de las acciones de atención a sector acuícola y pesquero, recientemente el gobierno de Veracruz entregó más de 400 apoyos a productoras y productores de los municipios de Tuxpan y Cazones de Herrera, de manera directa y sin intermediarios.
19: Así es como la actual administración estatal ha mencionado que nuestra gente es sumamente trabajadora, por eso hoy les están ayudando a fortalecer su economía familiar.
20: Y la inversión fue de 1.740.000 pesos y en total se entregaron más de 4.000 pesos de apoyo directo por productor. 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
19: Es momento de ponerle ritmo a la noche y hoy les traemos una propuesta vibrante que nace en el sur de Veracruz, en Coatzacoalcos. Les presentamos a Kim, un colectivo artístico de la escena independiente liderado por Nian y Raciel.
20: Kim fusiona el electro dream rock con sonidos envolventes, consolidándose en grandes escenarios y festivales del estado. Sin rodeos, les dejamos con su primer tema de la noche. Esto es Frente al Mar. Ellos son Kim.

0: La siguiente actualización de la Copa Mundial es presentada por Nature Valley. Países Bajos aplastó a Suecia 5-1 en Houston. Brian Broby y Cody Gakpo marcaron dobletes y Somerville selló la goleada en el minuto 89. Los neerlandeses lideran el grupo F y buscan el pase a la siguiente ronda. 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
1: Veracruz es un estado donde la historia, las tradiciones y el arte se expresan en cada bordado, en cada máscara y en cada pieza artesanal. Por eso hoy queremos invitarte a realizar un recorrido por una exposición que celebra el alma de nuestro estado, Miradas de Territorio. Es una experiencia que reúne la riqueza cultural de las 10 regiones veracruzanas.
2: Instalada en la sala foyer de la galería del World Trade Center allá en el puerto de Veracruz, esta exposición es una ventana hacia las costumbres, los saberes y las expresiones que han dado identidad a generaciones enteras. A través de una cuidada selección de indumentarias tradicionales y artesanías, las y los visitantes pueden descubrir el enorme patrimonio cultural que distingue a Veracruz.
1: Y es que imaginen esto. Recorrer sus pasillos, donde será posible admirar de cerca los coloridos atuendos que forman parte de algunas de las celebraciones y danzas más representativas del estado de Veracruz. Destacan las vestimentas del carnaval de Zacualpan, la tradicional danza de los viejos de Tantoyuca, los emblemáticos guaguas de Papantla, los negritos de la costa totonaca y los característicos payasos de Jico, cada uno con elementos que narran historias de identidad y comunidad.
2: La muestra también exhibe la indumentaria tradicional de comunidades de Tlaquilpa, del pueblo totonaco de la región de Sotavento y de las comunidades afromexicanas, reflejando la diversidad cultural que convierte a Veracruz en un mosaico de pueblos y tradiciones vivas.
1: Pero Miradas de Territorio va mucho más allá de la ropa típica. En cada espacio también se pueden apreciar máscaras de madera, accesorios, bolsas y una amplia variedad de artesanías elaboradas por manos veracruzanas. La alfarería, la cerámica, la cestería, la joyería tradicional y la talla en madera son solo algunas de las expresiones presentes en esta exposición, que es resultado de conocimientos que han sido transmitidos de generación en generación y que hoy siguen dando vida a la identidad de nuestros pueblos.
2: Cada pieza cuenta una historia, cada tejido, cada color y cada figura representan la memoria de comunidades que han sabido conservar sus tradiciones a lo largo del tiempo. Es un recorrido que invita a reconocer el valor del patrimonio cultural y el extraordinario trabajo de las personas artesanas que mantienen vigentes estas expresiones.
1: Así es como la exposición nos recuerda que el patrimonio histórico y cultural de Veracruz se teje, se borda y se preserva todos los días gracias al talento y la dedicación de sus habitantes. Es un espacio de encuentro donde visitamos

0: habitantes de todas las edades pueden acercarse a la diversidad que enriquece al Estado y comprender la importancia de proteger estas manifestaciones culturales.
1: La invitación está abierta para toda la familia. La entrada es completamente gratuita y la exposición permanecerá abierta hasta el próximo 28 de julio. Tenemos prácticamente todo un mes, ofreciendo una excelente oportunidad para disfrutar de un recorrido lleno de historia, arte y tradición.
0: Por eso, si buscas una experiencia diferente que te conecte con las raíces de Veracruz, Miradas de Territorio es una parada obligada. Ven y descubre el legado de nuestros pueblos originarios, de las comunidades afromexicanas y de los artesanos y artesanas que con su creatividad y talento mantienen viva la esencia de nuestra cultura.
1: Porque conocer Veracruz es también conocer su identidad, sus tradiciones y a la gente que las hace perdurar. No te pierdas esta exposición y sigue las actividades culturales que demuestran por qué Veracruz
0: está de moda.
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5: ¿Sabías que? Cuando hablamos de la riqueza gastronómica de México, pensamos en platillos llenos de historia y sabor, pero también en una repostería que ha conquistado paladares durante siglos. Entre esos tesoros se encuentra un dulce tan crujiente como delicioso, el gaznate. Todavía es posible encontrar en algunas ciudades a los tradicionales merengueros recorriendo las calles con sus charolas repletas de coloridos merengues y gaznates, ofreciendo un pedacito de tradición que ha pasado de generación en generación. Su característica forma de pequeño cilindro y su irresistible relleno los convierten en uno de los dulces mexicanos más apreciados. El gaznate está elaborado con una masa delgada y crujiente similar al hojaldre, que se enrolla en forma de tubo y se fría hasta obtener un dorado perfecto. Después se rellena con distintas preparaciones, siendo las más tradicionales la cajeta o dulce de leche, aunque también son muy populares los rellenos de crema batida o merengue que aportan un contraste suave y esponjoso con la textura crujiente de la masa. Su curioso nombre proviene de una antigua palabra que significa garganta, haciendo referencia a su forma tubular. Más allá de su apariencia, este postre representa una mezcla de historia y creatividad culinaria. Se cree que surgió durante la época colonial, cuando las recetas europeas de masas fritas y hojaldres fueron adaptadas con ingredientes locales en la Nueva España. Los conventos, reconocidos por ser centros de innovación gastronómica, habrían sido el escenario donde monjas y cocineras indígenas dieron vida a muchas recetas que hoy forman parte del patrimonio culinario mexicano, entre ellas los gaznates. Con el paso del tiempo, este dulce se extendió por distintas regiones del país, incorporando variantes tanto en su preparación como en sus rellenos. Hoy es tan común encontrarlos en ferias, mercados, fiestas patronales y dulcerías tradicionales, donde siguen despertando la nostalgia de quienes crecieron disfrutándolos y la curiosidad de nuevas generaciones. Y si quieres prepararlos en casa, la receta es más sencilla de lo que parece. Se comienza mezclando harina, azúcar, sal y mantequilla hasta integrar perfectamente. Después se añade agua y un poco de pulque para formar una masa suave y moldeable que debe reposar alrededor de 40 minutos. Se extiende muy delgada, se corta en rectángulos y cada pieza se enrolla sobre un molde especial para gaznates, sellando la punta con huevo batido antes de freírla hasta que quede dorada y crujiente. Mientras los cilindros se enfrían, se prepara un merengue cocinando azúcar con agua hasta obtener un jarabe espeso, mismo que se incorpora lentamente a claras de huevo montadas a punto de nieve. Finalmente se agrega esencia de vainilla y un toque de colorante para conseguir el clásico tono rosado que distingue a muchos de estos dulces. Con ayuda de una manga pastelera se rellenan los gaznates y están listos para disfrutarse. Los gaznates son mucho más que un postre, son una muestra de la creatividad culinaria mexicana, una tradición que sigue viva en nuestras calles y ferias y un sabor que conecta el pasado con el presente. Cada bocado recuerda que la cocina mexicana no solo se disfruta en sus platillos salados, sino también en estos dulces que conservan la historia, la identidad y el cariño de generaciones enteras.
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2: Encuentro Jarocho Emprendedor, Raíces del Arte. Disfruta, conoce y apoya el talento de las y los emprendedores veracruzanos en un espacio lleno de creatividad, identidad y productos locales. La cita es el viernes 26 y sábado 27 de junio de 15 a 22 horas en el Camellón Martí, ubicado en Paseo Martí entre Vasco Núñez y Gabriel Garzón, en el puerto de Veracruz. Asiste con tu familia y apoyemos el emprendimiento Jarocho. La Galería de Arte Contemporáneo de la ciudad de Jalapa te invita el domingo 28 de junio al concierto titulado Neurodivergencia en Acción, con unas personas muy especiales que han puesto todo su empeño y corazón para mostrar su potencial y llenarnos de alegría. Asiste en punto de las 12 horas a Jalapeños Ilustres número 135 en la Colonia Centro de la capital veracruzana. Vive la tradición musical de Veracruz. Únete al taller de canto y percusiones jarochas y aprende los ritmos, cantos y sonoridades que dan vida al son jarocho. Este taller se llevará a cabo todos los sábados de 15 a 17 horas en el Centro Cultural Atarazanas, ubicado en la calle Julio Montero sin número, esquina Esteban Morales, en el Centro Histórico del Puerto de Veracruz. Para más información, puedes comunicarte al 2299-3289-21. El Teatro del Estado General Ignacio de la Llave te invita a disfrutar de las actividades que se realizan en el marco del Festival Alberto de la Rosa, del 25 al 28 de junio, que se llevarán a cabo en diversos espacios de la ciudad de Jalapa. El próximo domingo 28 de junio a las 19 horas, no te pierdas de la presentación del Maestro de la Rosa en la gala musical. La entrada es gratuita con boleto de control. Detrás de cada color, cada trazo y cada ilusión existe una historia diferente por descubrir. Foro Boca te invita a la inauguración de la exposición La Otra Cara del Circo, una muestra de pintura e ilustración que revela la magia, la nostalgia y los contrastes del mundo circense. La cita es el miércoles 8 de julio a las 19 horas en el Foro Boca en Boca de Río, Veracruz. La entrada es libre. La Secretaría de Cultura de Veracruz, en coordinación con la Secretaría de Cultura del Gobierno Federal y el Fondo Nacional para el Fomento de las Artesanías, invita a artesanos, artesanas y ceramistas de todo el país a participar en la edición del Premio Nacional de Cerámica. Cuenta con 7 distintas categorías. En Veracruz, la sede para recibir piezas de manera física será el Centro Cultural Exconvento Betlemita del 7 al 9 de julio. Para más información, puedes consultar la convocatoria completa en www.gob.mx/cultura. Esto fue La Cartelera Cultural. Soy Mike Andrade para Veracruz en la Hora Nacional.
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3: El tiempo vuela y llegamos al final de nuestra emisión. Muchas gracias por el favor de su atención en esta emisión de Veracruz en la Hora Nacional. Yo soy Alejandra Mota Romero y siempre estaré contenta de regresar y de conocer más de nuestra cultura, de nuestras tradiciones y los sonidos de Veracruz. Víctor.
4: Así es, reiteramos nuestra felicitación a todos los papás en su día. Que sigan siendo muy consentidos. Descansen, excelente inicio de semana y nos escuchamos el próximo domingo. A nombre de Josué de la Fraga en la producción, Alejandra Mota Romero también acompaña en esta noche de Veracruz en la Hora Nacional. Soy Víctor Mortera. Muy buenas noches, Veracruz.
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0: La siguiente actualización de la Copa Mundial es presentada por Nature Valley. Países Bajos aplastó a Suecia 5-1 en Houston. Brian Broby y Cody Gakpo marcaron dobletes y Somerville selló la goleada en el minuto 89. Los neerlandeses lideran el grupo F y buscan el pase a la siguiente ronda. 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

0: La siguiente actualización de la Copa Mundial es presentada por Nature Valley. Países Bajos aplastó a Suecia 5-1 en Houston. Brian Broby y Cody Gakpo marcaron dobletes y Somerville selló la goleada en el minuto 89. Los neerlandeses lideran el grupo F y buscan el pase a la siguiente ronda. 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

Acabamos de escuchar al general. ¿Sabías que este artista panameño fue pionero total del reggaetón mucho antes de que se pusiera de moda en todo el mundo? Pues sí, el vato dejó la música a principios de los 2000 para dedicarse de lleno a la religión. Resulta que se sintió arrepentido por el contenido de sus letras y decidió cambiar la fiesta por el ministerio. Definitivamente marcó a toda una generación con Rica y Apretadita, que no faltaba en ningún baile de la época. 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

¿Se acuerdan de ese dúo llamado Capital Cities? Pues fíjense que hace unos años la rompieron cañón con su éxito Safe and Sound. Lo que muchos no sabían es que ese hitazo no nació de la noche a la mañana, porque el grupo se formó originalmente después de que Ryan Merchant y Sebu Simonian se conocieron a través de Craigslist, cuando ambos trabajaban haciendo jingles para comerciales. Literal, empezaron desde abajo conectando por internet y terminaron creando una de las canciones más pegajosas que hemos escuchado en los últimos tiempos. ¡Qué buena historia detrás de tanto ritmo! 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
1: Acaba de sonar La Camisa Negra y qué buena energía dejó en el ambiente. ¿Sabían que este exitazo de Juanes causó un alboroto tremendo cuando salió? Resulta que, a pesar de que muchos la bailaron de lo lindo, en varios países de Europa la asociaron con grupos extremistas debido al color de la prenda que mencionaba la letra. El colombiano tuvo que salir a aclarar varias veces que la canción solo hablaba de un despecho y de mala suerte en el amor, nada de temas políticos. Así fue como este tema rompió fronteras y se metió en todas las fiestas. 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
4: Hola, hola, soy Claudia Mejía, estamos en un nuevo episodio de Ya Oíste. Hoy vamos a hablar sobre alimentación. Ya sé, a veces es como de la rutina, el trabajo, no podemos alimentarnos bien y que llega el fin de semana y nada más queremos estar en casa, no hacer nada, pero creo que es muy importante. Hoy está conmigo un nutriólogo, es Cristian Gómez Montoya. ¿Cómo estás?
5: ¿Qué tal? Mucho gusto. Pues estoy encantado de estar aquí acompañándolos.
4: La alimentación, cuando nos queremos enfocar justo en nuestra alimentación, es que quiero bajar de peso. Uh-huh. Creo que es más como esa parte. Quiero bajar de peso, no tanto porque quiero estar saludable. Uh-huh. Entonces, ahí también hay un entorno de mitos muy grandísimos.
5: Claro, hay que empezar nuevamente con esta idea de disfrutar estos alimentos, de incluir pues una gran variedad, de empezar otra vez a disfrutar estos alimentos, de ya empezar a entender lo más valioso que es justo esta experiencia. ¿En dónde podemos encontrar nutrición? Pues realmente en todos lados, en lo que, por ejemplo, Navidad, Año Nuevo, que el Día de la Candelaria, realmente muchas veces nos juntamos para comer, para consumir alimentos, que si quiero regalar un detalle, doy chocolates, también aquí podemos encontrar nutrición justamente porque entra esta ingesta de alimento y ahí también, esto también es dieta, no nada más es, ay, la dieta milagro, ay, esta dieta que me va a ayudar a bajar de peso, porque como tú bien lo dijiste, muchas veces nos enfocamos en el peso solamente sin enfocarnos en lo que realmente vale la pena, que es la composición corporal, nuestra salud y el porqué de ese alimento que estamos consumiendo.
4: Dijiste dieta, dieta es comerte un chocolate. Dieta, o sea, abarca toda tu alimentación.
5: Sí, sí, dieta va muchísimo más allá. Es lo que consumes, sea lo que consumas día con día, eso es dieta. Okay. Así sea, comas nada más una manzana, eso ya entraría dentro de una dieta diaria.
4: Ok, y entonces, ¿cuál es la diferencia en llevar justo un plan alimenticio acorde a tus necesidades?
5: Ok, pues mira, llevar un plan alimenticio acorde a tus necesidades es justo eso, ir controlado, dependiendo si tienes alguna patología, dependiendo si tienes alguna necesidad, algún objetivo, si quieres también dirigirlo hacia algo más sencillo, hacia algo más, no sé, no a todos nos gusta lo mismo. Entonces aquí también entra esta parte de nosotros como profesionales de salud, irnos dirigiendo y acomodando, adecuando estos planes de alimentación organizados a cada persona, no tanto que las personas hagan lo que yo digo si no les gusta, porque realmente no lo van a seguir, van a decir, ah, pues si este producto milagro o así, por más que funcione, no lo voy a consumir. Pero creo que aquí es importante esta parte de aterrizar hacia dónde quieres ir y qué necesitas con tu alimentación.
4: O sea, sí o sí, todos, todas debemos de acudir con un nutriólogo, con un profesional, para saber qué comer y saber qué comer bien, si se puede.
5: Claro, y se puede comer rico, se puede comer saludable, se puede comer bastante variado dentro de lo que tú necesitas en tu ingesta diaria recomendada, porque muchas veces pensamos que no, que debemos de comer pura lechuga, que debemos de comer puros licuados, puros jugos inclusive, ¿no? Que se tiene esta creencia, pero la realidad es que no va por ahí. Debe de ser como las características de la dieta correcta, debe ser variado, debe ser suficiente, debe ser adecuado para cada persona, inocuo, que esto quiere decir que sea saludable, limpio para las personas, que no nos haga daño, que cumpla con las características de higiene adecuadas también en el manejo de alimentos, y creo que eso también es muy importante de revisar.
4: Y si una persona que es vegana o vegetariana, vegetariana es diferente, ¿no?
5: Ahorita sí,
4: vamos a hablar sobre eso. Pero una persona que es vegana y no tiene un seguimiento constante o adecuado de un profesional, como lo es un nutriólogo, ¿qué impacto tiene en su salud?
5: Bueno, es importante mencionar aquí ya un poquito más específico, por ejemplo, nutrimentos como la vitamina B12, la vitamina D, el omega 3, y estos muchas veces no se pueden cubrir con una dieta 100% vegana. debido a que estos se encuentran mayormente en alimentos de origen animal. Sí se puede ya incluirlo en suplementación, pero hay veces que los mismos veganos dicen, no, yo de plano ni suplementación. Ahí hay que encontrar la manera, es todo un reto, la verdad, también encontrar como la manera de decir, a ver, estos alimentos pueden cumplir un poquito más con lo que necesitas. Se puede tener también un tipo de vida saludable diaria siendo vegano, pero sí tomando en cuenta que es importante cuidar esa parte de la vitamina B12, el calcio, el hierro, la vitamina BD, como te decía, el omega 3, porque es esta parte donde ya entran como estos mitos de que no, si haces veganismo, ya vas a bajar de peso, vas a verte bien o vas a ser débil, siempre te van a contar puntos buenos o puntos malos, ¿no? Por eso es importante siempre acercarte con un profesional, porque en redes vas a encontrar opiniones a favor o en contra. En las noticias, de qué tendencias, en todos lados siempre te van a decir mucha información. Y como me decías, hasta una amiga puede llegar y, oye, no, es que mira, fíjate que bajé 10, 15, 20, 30 kilos, pero no es tanto enfocarnos en el peso, sino enfocarnos en nuestra composición corporal.
4: Pues sí, porque puedes pesar 90 kilos, pero tu masa corporal es menor que el músculo. Entonces no es lo mismo.
5: Sí, un ejemplo que me gusta mucho darle a mis pacientes es esta idea de pesas, por decir también otro número, 70 kilogramos, pero bajas un kilogramo de grasa y luego subes un kilogramo de músculo, vas a seguir pesando los mismos 70 kilos, pero tu composición corporal va a ser muy diferente y tu salud también pues puede tener también cierto reflejo, ¿no? Y pues esa parte del veganismo muchas veces se cree erróneamente que es un tipo de dieta, pero no, como te decía, es un estilo de vida que justamente se deben de seguir. Bueno, las personas, cada persona sigue una idea diferente acorde a su contexto.
4: ¿Y qué pasa con el vegetariano?
5: Ok, bueno, la diferencia entre el vegano y el vegetariano es que el vegetariano a veces sí puede incluir alimentos de origen animal como el huevo o la leche, ya sean ovo-lacto-vegetarianos. Ovo-lacto-vegetarianos incluyen ambos. Lacto-vegetarianos incluyen solamente productos de leche o lácteos. Y los ovo-vegetarianos solamente huevo. Pero el vegano sí es un poquito más cerrado a querer consumir. Pero pues hay varios tipos de veganos realmente. Hay inclusive un tipo de vegano que solamente consume frutas, semillas que han caído, ni siquiera dañan la naturaleza. O sea, también entra esta parte del medio ambiente y la parte ecológica, por lo que te decía también de no dañar la naturaleza, de la huella ambiental.
4: Yo creo que este episodio se tiene que llamar ¿por qué ir con tu nutriólogo? Con un nutriólogo. Porque sí, o sea, todo el mundo tenemos esta idea de que ir al nutriólogo es como de, va a tardar un buen en que yo llegue a mi meta, o ya que me dé lo que me tenga que dar. Pero en realidad no es así, ¿no? Uh-huh. Y ahorita tú no lo estás diciendo. Entonces, digo, cambiar ese chip no es tan fácil. Pero como tú decías, empezar por algo ya es una ganancia, ¿no?
5: Sí, y es importante para nosotros nutriólogos empezar a ver esta cuestión de si mi paciente tiene tal característica, se le complica tal cosa, esto no le gusta, por ejemplo el aguacate, ¿no? Que claro que es un alimento con gran cantidad de nutrimentos. Si no le gusta, no es como que ya te lo tienes que comer, porque va, al contrario, nunca va a volver a regresar a la consulta. Y también entra esta parte, ¿no? De respetarlo, de decir, bueno, si no le gusta el aguacate, ¿qué otro alimento le puedo ofrecer a mi paciente para que él diga, ah, este me gusta y estoy cumpliendo, ¿no? Siempre es dar estas opciones, porque realmente opciones hay muchas.
4: Cristian, muchísimas gracias por acompañarme aquí a este episodio.
5: No, muchísimas gracias a ti por invitarme, por también escucharme, por apoyar también a las personas en esta cuestión de la información, que empiecen a escuchar también todos estos temas que son bastante importantes.
4: Él fue Cristian Gómez Montoya, yo soy Claudia Mejía, nos vemos en un próximo episodio. Adiós.
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1: 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Egipto hizo historia. La selección africana remontó un 1-0 y venció 3-1 a Nueva Zelanda en la Copa FIFA 2026. Zico, Salah y Trezeguet fueron los héroes de una noche inolvidable. Egipto sigue adelante en el Grupo G. No te pierdas ningún momento del Mundial.
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Acaba de sonar Ella es mi fiesta y qué buena vibra dejó en el ambiente. Por si no lo sabían, este éxito de Carlos Vives fue grabado en vivo durante un concierto en el estadio El Campín de Bogotá, buscando capturar esa energía auténtica y caótica de la gente. El colombiano quiso que el sonido reflejara realmente lo que se vive en sus presentaciones, integrando los aplausos y la euforia de miles de fans directamente en la grabación final. Por eso, al escucharla, se siente esa conexión tan especial que conecta directo con el corazón de la fiesta. 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

Acabamos de escuchar a Ed Sheeran con Thinking Out Loud. ¡Qué buen ambiente dejó esta rola! Por cierto, ¿se acuerdan de lo que pasó en el 2014? Resulta que en ese año, México se puso bien creativo y se rompió el récord Guinness del sándwich más grande del mundo en la plancha del Zócalo capitalino. ¡Imagínense el tamaño de ese monumento al sabor que armaron los chilangos! Fue un evento que la neta unió a toda la banda en un plan bien chido y relajado, disfrutando de algo fuera de lo común. El tiempo vuela, y parece que fue ayer cuando todos andábamos tarareando este éxito mientras pasaban cosas así de curiosas en nuestra ciudad. Quédate en Ya FM.

0: 7 en punto. 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
0: 7-1.

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2: Está buena esa canción. Me gusta, me gusta.
3: Muy buenos días.
2: El día de hoy, en este lunes 22 de junio.
3: Qué gusto saludarte a ti. Tenía rato que no te veía.
2: Licenciado, Susana, ¿cómo está usted?
3: Súper bien, afortunadamente, muy contento.
2: Pasante o titulado.
3: ¿Vale?
2: Licenciado pasante o titulado.
3: Titulado, afortunadamente.
2: Porque con conozco maestría. Conozco unos.
3: Titulado con maestría.
2: Que se dicen y no.
3: Por favor, deja de criticar.
2: No, está bien. Muy bien, bienvenido a este su programa.
3: No, hombre, al contrario, a este el suyo. Oye, hablando de su saso, Susan Plata.
2: ¿Qué?
3: Con ustedes, Ramos.
2: ¿De su saso? ¿Qué es eso? Sí, ¿cómo están? Espero que muy bien. Muy buenos días. Oigan, ya es para algunos la última semana de clases, así que ánimo a pasarla bien, chicos. 7:30 tendremos el triviatón para que, bueno, se conecten con nosotros, ya lo saben, ¿ok?
3: Y sobre todo para que nos digan cómo les fue el fin de semana, qué hicieron, a dónde fueron,
2: Pues cómo la pasaron,
3: ¿cómo
2: ¿no?
3: ¿La pasaron?
2: 2299-6087-81. Así que desde ahí ya nos pueden empezar a mandar mensajes. Como Toñito, que mira, ya está conectadísimo en esta, a esta hora de la mañana.
4: Buenos días a todos. Es un gusto escucharlo como todos los días, mi Susan y Fallo. Ahí, denle un cafecito a Fallito, yo creo que sigue durmiendo. Saluditos.
2: Saludos, Toñito, buen día.
3: Gracias, mi Toñito.
2: Yaya Natalia también está conectada con nosotros. Y mira, bueno, pues ya, saludos. Hola para Ian. Dice, ya en espera de que abran la escuela para entrar. Muy bien, Ian, también para ti saludos y muy bonito día. Ustedes conéctense con nosotros, manden sus mensajes al 2299-6087-81.
3: ¿Y les parece si vamos con Rauw Alejandro dando vueltas en la rola que escuchas con Susan y Fallo?
2: En el Morning Show.
3: Bella FM.
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2: 7 de la mañana, 22 minutos, mi Susan y queridos amigos, ¿qué creen? ¿Ya tienen hambre?
3: Oye, ya sé hambre, por favor.
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3: 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Saludos. Y aparte, como dices tú, ay, hace hambre ya, ¿no?
2: Ya sí hambre.
3: Oye, tengo saludos para el maestro Fernando, que ya va rumbo a la escuela. Saludos para Chepe, que nos anda escuchando como todos los días y justo va rumbo a Tierra Blanca.
2: La novia del sol.
3: Ahí está. Bendecida mañana, dice mis conductores preferidos.
2: Gracias.
3: Dice por acá Caminante. Bonito día para ti, Caminante. Muchas gracias. Buenos días, Susan Fallo. Mi hijo sale hasta el 10 de julio.
2: Ah, ok.
3: Ándale, dice, voy a ser la única llevándolo hasta el 10 de julio. Oye, pues qué bien, porque sé que uno sí sale en esta última semana. Que nos digan cuándo salen sus pecas de la escuela. Saludos para André, y como todos los días los escucha para ir a la escuela. Saludos. Dice, la de pollo con queso, uf, dice por acá.
2: Sí, la verdad, está buenísima.
3: Ricas, dice por acá, llega Natalia. Gracias a ustedes por escucharnos. Mi hija sale el jueves, ¿ya ves lo que te digo?
2: Ese jueves, ¿no?
3: Es que yo sé que muchos salen este jueves. Yo sé que muchos sí. Por eso es que les estoy preguntando, porque yo sé que algunos sí, algunos hasta el 15 de julio. Pero otros, yo sé que esta es la última semana. ¿Pueden poner Iconic, por favor? Saludos. Claro que sí, ahorita la buscamos para ti. Y gracias. Recuerden que 7:30 tendremos Triviatón Kids.
2: Abusados, porque el día de hoy va a estar muy bueno el Triviatón Kids. ¿Ya van listos los niños?
3: Mira, sí. Nada más, Wendy con Abelardo y Valentín ya. ¿Qué onda? ¿Cuándo salen? Hoy es día de los bomberos. Ah, mira. Y por eso van vestidos ellos de bomberos.
2: De
3: ¡qué guapos!
2: Galanes, galanes.
3: Son unos bomberos muy guapos. ¿Cuándo salen Abelardo y Valentín de vacaciones, Wendy? Porque hoy justo estamos viendo si es esta la última semana o todavía les falta otra semanota. Que nos dejen en comentarios al 2299-60-8781 y regresando a Triviatón Kids.
2: Vámonos con Morad y Camilo. La rola es Me Toca a Mí. Estás con Susan y Fallo.
3: En el Morning Show.
2: De YFM.
1: 7:22.

0: 7:25. 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
2: Y nos vamos en este instante con lo que le gusta a todos los niños y niñas.
1: El Triviatón dice, hola, soy Vania, saludos. Dice, Susan, por favor, mándale saludos a mi hijo Gabriel, que ya no quiere ir a la escuela, pero sale hasta el 10 de julio de la primaria y nos está escuchando hasta Tierra Blanca.
2: Muy bien, hasta Tierra Blanca, mándenos unos tacos de la moto.
1: Saludos y muchas gracias. Ánimo, ánimo. Ya les quedan unos cuantos días nada más.
2: Regresamos en este instante porque aquí está.
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2: Niños y niñas, prepárense porque hoy hablaremos acerca de bomberos.
1: Me gusta, me gusta.
2: Nos mandaron por acá una foto de que se van representando a bomberos. ¿O cómo fue que me dijiste que
1: Que hoy es el día del bombero? A ver, aquí lo pondré. ¿Será que festejan el bombero en la escuela?
2: A lo mejor, quién sabe, tal vez.
1: De Valentín y de... Sí, porque el Día del Bombero dice que es el 22 de agosto.
2: No importa, solamente por
1: fundado
2: eso.
1: Fundado en Veracruz el 22 de agosto, dice
2: no
1: acá.
2: Importa, no importa. Hoy vamos a hacer preguntas acerca de los bomberos. ¿Qué tanto conocen de los bomberos? Aparte es muy importante que lo sepan los niños.
1: Ok.
2: Y comenzamos con la primera pregunta de la trivia de bomberos. ¿Qué número deben marcar aquí en México para pedir ayuda a una emergencia, en este caso a bomberos? Inciso A, el 123, inciso B, al 911 o inciso C, al 999.
1: 9.
2: ¡Corre tiempo!
1: Me recordó algo eso, tú. Dice por acá el 911, soy Dante. Muy bien. Muy bien, 9911, dice por acá, muy bien. Oye, pues sí, sí saben, están muy activos los chicos.
2: Ay, te estoy escuchando, espérame. Ahí está. Sigue. Ahí está. Digo, ya, tienes harto hasta los saludos.
1: Ahí está, ya.
4: 9-8.
1: Muy bien.
2: 9-8, muy bien, al 9-8.
1: Ahí están los alumnos. Muy bien, chicos.
2: Siguiente pregunta.
1: Por favor, no me asustes.
2: Pongan atención, esta está más difícil todavía, pero no imposible.
5: El 911, soy Natalia.
2: Muchas gracias, Natalia.
1: Muchas gracias, ahí están llegando los mensajes.
2: ¿De qué color suele ser la mayoría de los camiones de bomberos? ¿Rojo, verde o morado?
1: Ay, ok.
6: 199, soy Luca.
1: Dice por acá rojo, dice Dante.
7: De bomberos.
6: Rojo.
2: Rojo.
1: Rojo. Rojo.
6: Dice por acá rojo. Rojo, soy Luca.
2: Gracias.
1: Muy bien.
7: O morado.
6: Rojo.
1: Andrés y Caleb, muy bien, ahí está, Andrés y Caleb, ahí está, muy bien,
2: se
1: rojo,
2: supieron,
1: chicos.
2: Muy bien.
1: No, claro, pues es que son fans. Rojo. Son fan de los bomberos, gracias.
2: Buenos y días. Última pregunta.
1: Ok.
2: Esta está muy difícil.
1: Ok.
2: Pero tampoco imposible.
1: Ay, no, tan difícil no la pongas, ¿eh?
2: Pongan atención. Esta pregunta dice así. ¿Qué usan los bomberos para protegerse del fuego? ¿Traje especial, traje de baño o pijama? ¡Corre tiempo!
1: ¿Será pijama?
2: Yo digo que pijama.
1: Traje especial, dice acá.
6: ¿Un traje?
1: Traje, dice acá.
6: Traje especial.
1: Claro, dice por acá.
8: Traje.
4: Traje especial, soy Luca.
8: Muy bien, soy Vania, dice acá.
4: Traje especial, soy Lima.
2: Gracias.
8: Sí, muy bien, chicos. Oye, hoy sí andan con todo, ¿eh? Sí,
2: ¿una más o mucho. Ya? Una más.
8: Una más.
2: Una bueno, más.
8: Una pilón, pilón.
2: Una más. Pilón, pilón, pilón, pilón, pilón, pilón, pilón, pilón, pilón, pilón, pilón. Ahí les va. Esa sí se la voy a poner bien difícil. ¿Qué herramienta usan los bomberos para lanzar agua a un incendio? ¿Manguera, escoba o una pala? ¡Corre tiempo!
8: Ya está respondiendo. Dice por acá, escuchemos.
2: Sí. ¿Por qué se ríe?
4: ¡Manguera!
8: Pues porque está bien dificilísima.
4: Manguera, soy Luca.
2: Muy bien.
8: Muy bien, Vania. Y Manguera, dice por acá Dante también, que nos mandó por escrito. Por acá, muy bien, ahí está, pues sí.
2: Un aplauso.
8: Efectivamente, chicos. Ah, y acá ya están participando.
4: Manguera, soy Fernando.
8: Saludos.
2: Bueno.
8: Ahí está.
2: Esta pregunta es exclusiva para Susan Plata.
8: Ay, no.
2: De parte de Fallo No Fallo.
8: Me la estás poniendo muy difícil.
2: Ahí te va.
8: Te pasas.
2: ¿Qué es una manguera? Susan, corre tiempo.
8: ¿Qué es una manguera? ¿Cómo? Pues es un... como un tubo, una extensión muy larga que puede...
2: ¡Incorrecto!
8: Ser de plástico.
2: Ay, Dios, entonces... Una manguera es una señora que vende mangos. Gracias.
8: Te voy a dar. ¡Mira la señora que vende mangos!
2: ¿Qué te dije?
8: ¡Ay! Yo pensando en la manguera de los bomberos.
2: Ay, vamos con Rola mejor.
8: Espérate.
2: Ok, qué bueno que los papás... Bájenle, por favor, señores.
8: Dice, un saludo para Mariana Quetzali, que va para la escuela en compañía de Atsuri, su papá y su mamá.
2: Estás viendo que ese viatón de niños todavía pensando en lo, no sé qué es, o sea...
8: Ay, aquí está Raúl, que fue el que me ayudó. ¿Te acuerdas lo que estaba contando?
2: Sí,
8: la
2: claro.
8: Historia del que me puso un comentario.
2: Sí.
8: Dice, soy Raúl, dice Susan, estaré al pendiente en Facebook para que no te alburen.
2: Oye, Raúl, me la alburean en la radio, me la alburean en el Facebook. ¿Qué podemos hacer,
8: Raúl,
2: hermano?
8: Raúl, tú fuiste mi salvación, se pasó.
2: Y ahorita,
8: ¿verdad?
2: La señora que está enamorada de la no sé qué, de los bomberos. Pero bueno, vamos con Rola.
8: Ay, deja tus cosas.
2: Vamos con Rola.
8: Envía saludos para Romina y Bárbara, que vamos rumbo a la escuela. Dice, saludos a su papá y su mamá. Para Paoram, dice, Fallo hace preguntas. Pues yo también estoy diciendo preguntas sin nada, de
2: sí,
8: malicia.
2: Son preguntas sin malicia y Susan respondiendo. Bendito Dios que los niños no saben ni
8: yo
2: lo
8: yo de verdad estaba hablando de, ay, ya, ustedes.
2: Sí, sí.
8: Saludos desde el Coyol, saludos. Dice, hola, buen inicio de semana, mis amigos. Te pasas, Fallo, ¿ya ves? No es si me está defendiendo. Dice, te pasas, pobre Susan, pobre manguera, dice. Pues sí.
2: Es ella, yo no.
8: No, o sea, tú solito.
2: Una más.
8: La señora Rosa que vende mangos.
2: ¿Sí? También es ella. Ella es la dueña.
8: Del puesto que de no mangos. Haya sido un alburexo.
2: Claro que lo vamos con Maluma, bronceador. Estás con Susan y Fallo.
8: En el Morning Show.
2: De YFM.
0: 7:40

0: 7:42. 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

0: 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Egipto hizo historia. La selección africana remontó un 1-0 y venció 3-1 a Nueva Zelanda en la Copa FIFA 2026. Zico, Salah y Trezeguet fueron los héroes de una noche inolvidable. Egipto sigue adelante en el Grupo G. No te pierdas ningún momento del Mundial.
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1: ¡Ay, Susan! ¡Qué cosas! ¿Saben qué? Voy a decir algo, dato curioso acerca de mi amiguita Susan, que lamentablemente me la

0: alburean aquí al aire.
1: No se
0: la,
1: vale.
0: Ahora que anda con este lo de las redes sociales, en las mismas redes sociales de ella, la alburean.
1: ¿Por qué hacen eso? Ya no voy a volver. Así. Mira, a ver, Alex, ya no te voy a volver a leer nunca jamás porque ya vi que fue albur. Noé, ya también ya ti, tú luego eres bien traviesillo y ya no te voy a leer tampoco.
0: Ahora voy a decir algo bien raro e importante. Y raro porque ella es rara. Está a 2 seguidores de llegar a cierto número en el Facebook. En así Facebook. Que vayan en ese momento a seguir en su Facebook, que es...
1: Susan Platas.
0: Vayan, vayan.
1: Así, corren. Sí, a dos.
0: Oigan, hemos subido unos videos buenísimos a nuestras redes de Ya FM Veracruz.
1: Sí.
0: Que queremos que vayan. Los de la semana pasada estuvieron muy buenos.
1: Sí.
0: Y ya por ahí nos están poniendo que qué chido, ¿no?
1: Mira, ya me están aquí siguiendo.
0: Perfecto, vamos a ver. Vamos a saludar a los que te sigan en ese momento. Va.
1: Corran. Porque a ver, ¿a quién fue? A dos.
0: ¿Quién fue?
1: Abraham y Moy leí por acá, pero creo que igual ya se perdió el
0: Abraham y Moy, saludos, que ya lo estoy
1: viendo. Ah, mira, Wendolí.
0: Es Wendy de...
1: Debe ser Wendy, ¿no?
0: Wendy, te mandamos saludos.
1: Y a Mario también.
0: Gracias, Mario.
1: Estoy a uno.
0: No, ya, yo creo que ya,
1: yo
0: ¿no?
1: Creo que ya, ¿verdad? Pero Facebook no me actualiza. Espérate. Ahorita vamos a decir.
0: Está si a uno de por fin llegar a 10.
1: ¡Sí!
0: ¡10 seguidores! No, muy bien. Ya tiene por fin 10 seguidores.
1: No, gracias a ustedes. Ya estamos en 6.5.
0: ¡Eso!
1: 6.500 seguidores. Muchas gracias en Facebook. ¡Ay, los amo! Wendy, eres tú. Muy bien. Te voy a ubicar perfecto.
0: ¡Ay, sí! A ti ya te siguieron, a mí nada.
1: Pues porque fallo sí falla.
0: Pues muy mal.
1: No, fallo no falla. También síganlo, fallo no falla.
0: No veo que vayan a darle mucho amor a mi página.
1: Ay, gracias, son unos lindos. Estamos en 6.5.
0: Muy bien, amiga.
1: ¿Cómo vamos a festejar? Con unas nieves.
0: Jalo.
1: Nieves. Hay que armar un día un nievetón.
0: Yo quiero de coco.
1: E invitar amigos así que lleguen.
0: Sí, pero que cada quien pague la suya.
1: No, yo las pongo.
0: Y las nieves.
1: Y las nieves.
0: Está bien.
1: Sí, porque como están. Y a Raúl, porque bien lindo fue que me salvó.
0: El parote, ¿no?
1: Decirme, oye, Susan, y aparte es que fue en la foto donde estoy con Elías Ledesma. Ajá. Entonces yo jamás pensé que me
0: fueran a poner. Dile, ¿qué te dijeron?
1: No, ya no lo voy a
0: poner un pip acá.
1: No, pues haz de cuenta que estoy en mi foto con Elías Ledesma, exjugador de los Tiburones Rojos, que bien lindo Elías. Vayan si no han visto la foto, ahí la tengo en Facebook y resulta que subo la foto y todos empezando, no manches, Elías, bla, bla, bla. Y uno pone, saludos a la familia Ledesma. Y luego puso más.
0: Que es la familia de las hadas.
1: Y yo así de
0: Ledesma.
1: Pues, lo puso separado y yo pues neta pensaba que lo conocía, ¿no? Y yo así, pues saludos.
0: Ay, a María yo hacer un en vivo contigo.
1: Y luego y que te Raúl, bien lindo, va y me pone, Susan, creo que te acaban de... Y yo así de... Cuando leí bien, Ledesma, ya dije, no manches.
0: Ledesma.
1: Se pasó.
0: Amo a la gente, nada más por eso.
1: Y bendito. Ya, entonces le borré mi comentario y le puse, oye, te pasaste con lo que me pusiste. Y ya así le puse una carita enojona.
0: Bien
1: y a Raúl le puse un corazoncito.
0: Muy bien.
1: Porque bien lindo él fue el que me salvó.
0: Ay, no, Raúl, muy mal por ti, muy bien por los demás que le pusieron
1: no,
0: la Ledesma.
1: No, ya.
0: Oye, Susan, vamos con One Republic. Esa rola que es Counting Stars.
1: Muy bien, y le disfrutan.
0: Con Susan.
1: Y Fallo.
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1: De Ya FM.

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1: Señoras y señores, ha llegado el momento más sensual de la radio.
2: ¿Y yo por qué? Porque
1: ella es Susan Platas. Baila así. En su momento más.
2: Yo pensé que ibas a decir en su momento cachonde. Más.
1: Es que me han contado que a esos lugares así se dice.
2: No sé.
1: En su momento más sabático.
2: ¿A poco así se dice?
1: No, no, dicen así, pero pues.
2: Ah.
1: Además ya los niños ya entraron, ¿no? En su momento más sensual.
2: Dice, oye, yo lo sigo en redes sociales, dice el Coqueto Taxi.
1: Gracias, mi querido Coqueto.
2: Coqueto, gracias, eres un lindo. Déjenme ahí, yo soy tal.
1: Ajá, yo también.
2: Para que yo sepa quiénes son y los vaya ubicando con mucho gusto. Muchas gracias. 2299-60-8781, porque ya están llegando los mensajes. Y que además ya estamos iniciando la semana el lunes con todo el ánimo. Les preguntaba al inicio... ¿Cuándo los chicos salen de vacaciones? Esta semana algunos se me pusieron que hasta el 10 de julio.
1: Varía, ¿no?
2: ¿Quiénes salen esta semana? Algunos se me pusieron que el jueves.
1: Ajá.
2: Que nos dejen ahí en comentarios.
1: Vamos a checar ahorita, vamos a estar de chismosos.
2: Yo tengo el dato también de alguien que se va de vacaciones el viernes.
1: Ay, no digas.
2: No quiero decir quién, pero también. Ya okay. Tengo datos. Tengo
1: ahorita
2: datos
1: vamos a checar ahí. Esos datos, vamos a escuchar mejor a Los Ángeles Azules.
2: Me encanta.
1: Por ella es la rola que... pues cantan con mi Belinda preciosa.
2: Sí, claro, por supuesto.
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2: En el Morning Show.
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2: Oye, regresando les vamos a platicar porque va a llover, parece que va a llover.
1: Esta semana vamos a hacer tregua. La semana pasada estuvimos llegando hasta 47 grados sensación térmica, pero esta semana habrá tregua y ya aquí les diremos cómo.
2: ¿Cómo, cuándo,
1: y a qué hora?
2: ¿A qué hora? Y espérate, porque pues hoy sí se alcanzarán los 39 grados.
1: Sí, claro.
2: O sea, sí habrá calor, pero en estos próximos días se prevén lluvias. Ya les iremos regresando de qué se trata, así que quédense conectados con nosotros. Dice, hola, mi hija sale hasta el 16 de julio,
1: okay,
2: que es su graduación. Bonito día. ¡Ay, saludos! Es que fíjate que yo también vi unos chicos que el viernes pasado ya estuvieron de graduación. O sea, yo los vi ya
1: despidiéndose. Y no nos invitaron, qué mala onda. Pero bueno, ojalá y sí vayamos hoy.
2: Chécate, mi hijo Derek tiene su clausura el 1 de julio, pero según tienen que seguir yendo a la escuela. No, pues ya, ¿para qué? O sea, ¿ya para qué van ahí si ya tuvieron su clausura?
1: ¿Para qué nos
2: invitan? Por cierto, el fin de semana...
1: Pensé que me ibas a invitar algo.
2: El fin de semana te iba a invitar, pero no estabas. El fin de semana me encontré a Eunice, a quien le mando un saludo, porque todos los días nos escucha Eunice. Eunice, si nos estás escuchando, me la encontré el fin de semana y me dijo...
1: Me había dicho, ¿no?
2: Sí, bien linda. Ella nos escucha justo, me parece que me dijo en Orizaba. Le mando saludos a Eunice, que bien linda, me la encontré el fin de semana en la rueda de prensa de Gustavo Lara, que por cierto, el concierto estuvo muy, muy bueno, todos los detalles ya los tenemos en el portal, en www.ya.fm, vayan, estuvo la verdad muy, muy bonito, más de 3 horas cantando Gustavo Lara.
1: ¡Qué padre!
2: Pues evidentemente, 30 años de concierto, pues imagínate, pero bueno, saludos Eunice, si me estás escuchando, mándame tu mensajito para saber que eres tú, ubicarte perfectamente y saludarte de nueva cuenta, y a ustedes que están conectados con nosotros, por supuesto, muchas gracias.
1: Con muchos besos y abrazos. Oye, ¿qué te parece esta rolita de Call My Baby?
2: Oye, qué buena canción. Y también es una canción ahí como retro, Tommy, que me
1: baby.
2: Gusta mucho.
1: Está muy chida. ¿La disfrutas con Susan y Fallo?
2: En el Morning Show.
1: De Ya FM.
0: 8:25.

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1: Pues ya tenemos.
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1: 8 de la mañana, 55 minutos en el hermoso, precioso programa El Morning Show. Y tú, que vas en el taxi, en el autobús, que estás en el mercado, que estás en tu tienda, que estás en tu depa, ¿dónde nos escuchas?
2: ¿Desde dónde andas conectado? Déjanos tu mensaje al 2299-608781. Esta mañana amanecimos con 26 grados. Alcanzaremos una temperatura máxima de 34 grados Celsius, pero la sensación térmica sí será de 39 grados. Yo creo que igual ya está de un poquito más,
1: Un 40. Luego cuando dicen 39, sí llegamos a un cuarentón.
2: Yo creo que 41. Sí llegamos a un cuarentón. La verdad es que las precipitaciones, ¿qué crees? Pues sí podrían presentarse, pero en la madrugada del martes.
1: Qué bueno que ya le puse a mi puerta algo ahí.
2: Está pronosticado para que entre el martes y el miércoles existan probabilidades de lluvia que se esperan principalmente en horarios nocturnos y matutinos. Así que ojo, porque a partir de mañana, o sea, sí comienzan las lluvias. En la zona costera, pues son pocas, pero ya saben que en las zonas de montaña, el Pico Orizaba, en la región de altas montañas, pues sí podría haber más lluvia y descenso de temperaturas. Aquí en Veracruz, pues sí vamos a tener en la zona conurbada Veracruz-Boca del Río unos descensos, pero de tan

0: unos grados, ¿eh? No
1: algo leve,
0: que va a estar.
1: ¿No?
0: Sí vi que ya no llegaremos a lo mejor a los cuarentones, pero a los
2: pues ya
0: 40
2: andamos
0: grados,
2: rondando, nada más que no en grados.
0: No, pero los siguientes días de temperatura, hijo. Yo no sé tú cómo andes de edad, pero yo a mis 25, eso no lo siento, por favor.
2: Ok, según Santa Susan de Luxemburgo.
0: Por favor, aunque te cueste más trabajo, así que, pues a prepararse, porque si todavía van temprano a la escuela y así, probablemente les agarre el chipichipi, como decimos.
2: Sí, ¿eh?
0: Sobre todo mañana, a partir de mañana.
2: Pero
0: sobre,
2: como dices, es nocturna a matutinas.
0: A matutina.
2: Y relájense, porque este miércoles también juega México, hay que ¡yuhu! Apoyarlo. Hay que apoyar a México.
0: Me
2: y
0: encanta.
2: Aquí al Morning Show siempre estamos apoyando.
0: Eso, así que dejen sus comentarios al 2299-608781 para Pepe de Huatusco, que ya va camino a Orizaba. Saludos y excelente inicio de semana. Pepe, muchas gracias. Soy Mari, los escucho en Jalapa. Dice, estoy esperando a que mi hija presente su examen de admisión. Estoy escuchando, dice, quiero algo de BTS o de los Stray Kids. Saludos, Mari, muchas gracias, hasta Jalapa.
2: Gracias, saludos y abrazos. ¿Y qué te parece si vamos con Rolita?
0: Me encanta, esto es lo nuevo de J Balvin con W Sound. Esto es Godzilla.
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0: en el Morning Show
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3: 8:55.

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1: Las 9 de la mañana con 5 minutos, ya 9 de la mañana 5 minutos en este lunes 22 de junio.
2: Y mi querida
1: ya
2: Susan.
1: 22, no manches, se me hace como que se va de volada,
2: como que
1: ¿no?
2: Junio fue el más rápido de todos hasta ahorita, hasta el momento.
1: ¿Qué pasa, junio?
2: Te voy a decir algo. No sé, a ver, chicas, pongan atención a eso que les voy a mencionar.
1: ¿Sí?
2: Datos curiosos del día de hoy.
1: Ok.
2: Todas en la oficina.
1: ¿Cómo?
2: Todos, todas en la escuela.
1: ¿Todes?
2: Todas en su trabajo, todas, porque es de todas.
1: Ok, ¿qué tienen que hacer?
2: ¿Tienen que ir al baño y guardar su ropa interior en su bolso?
1: ¿Por qué?
2: Porque hoy es día...
1: ¿Y si no traigo?
2: Pues entonces ya estás festejando. Día Mundial de las Mujeres sin Ropa Interior.
1: Ah, muy bien.
2: Hoy se celebra uno de los días más... pues cómodos, más atrevidos para muchas mujeres, porque hoy 22 de junio es el Día Mundial de las Mujeres sin Ropa Interior. Y qué rico y qué Agustín Iturbide, ¿verdad?
1: Mm-hmm.
2: Cuando llegas a tu casa, adiós bra.
1: Te despojas de todo.
2: Adiós bikini.
1: ¿A ti te han contado? ¿Cómo?
2: No, es que yo lo hago.
1: ¿Te quitas el bra?
2: Me quito el bra y cuac, y ahí sabes, ¿no?
1: Ah, con razón.
2: Y ya, entonces ya no siento cómo la varilla se me entierra.
1: Ah,
2: la del bra.
1: Te entiendo.
2: O sea, se siente feo.
1: No, pues entonces usas de los chafas. Porque solo los chafas entierran las varillas.
2: Lo que pasa es que yo se lo pido a mis amigos albañiles.
1: Los que son de calidad no pasan esas cosas.
2: Disculpa que no tengo el mismo poder adquisitivo que tú.
1: Así que
2: y tengo que usar de varilla,
1: no, pero además,
2: de alambrón y de hasta cemento repellado.
1: Aparte ya hay unos que son hasta sin varillas. O sea, son así súper cómodos. Pero bueno, esos también no son...
2: Voy a hacer una encuesta, ahorita voy a hacer
1: también,
2: una encuesta.
1: Fíjate, te voy a decir algo. Son cómodos, pero esos para mí yo considero que ya no son como sexys.
2: Ok.
1: O sea, son... es que es una das uno por otro. O cómodo
2: me
1: o sexy.
2: Me gustan de Olan.
1: De encaje, dirás.
2: De esa cosa, de encaje. ¿Cómo se nota que no soy mujer, verdad?
1: De holanes. Yo me imagino, la cortina llena de holanes. ¿Y yo la cortina?
2: Con el marco. Así.
1: Sí. Me imaginé la sábana, o imaginé la cortina. Y yo, ¿cómo?
2: ¿Cómo se nota que no soy mujer? Bueno, me gusta de, ¿qué dijiste?
1: Encaje, ¿no?
2: Me gusta de encaje.
1: Encajito.
2: Me gusta el encaje.
1: Que encaje,
2: me gusta el encaje, que encaje. Pero bueno, ustedes díganos qué van a hacer para celebrar este día.
1: No, pues despojo total.
2: No sean
1: total.
2: Penosas.
1: Despojo total.
2: Despojo total.
1: Yo
2: llegando
1: digo,
2: a su
1: ¿no?
2: casita. Adiós, nada más te pones la playera que te regalaron de los partidos políticos del
1: año. Yo sí tengo esas, ¿eh? El
2: yo
1: otro
2: creo
1: día,
2: que tú sí eres, ¿eh?
1: Alguien me decía, ¿a poco sí cocinas? Y yo te prometo que cocino, pero no dices, ¿qué? ¿Por qué no grabas? Digo, es que no grabo porque llego y me pongo ropa de...
2: De vagabunda.
1: Y no me creían. Y hace cuenta que le empecé a mandar fotos de toda la semana de lo que cociné. Y me dice, ah, pues sí, me callaste la boca. Fuera del aire te voy a contar quién fue.
2: Ajá.
1: Y lo dejé con el ojo cubo, dirían por ahí. Con el ojo cubo lo dejé.
2: Qué raro.
1: Porque no pensaba que yo hiciera, pues acá.
2: Ajá, no, ni lo creo, pero bueno. Vamos.
1: Ay, pobrecito.
2: A
1: ti también te he mandado de mi comida.
2: Sí, no quieras fingir por convivir.
1: Bueno ustedes pues comuníquense.
2: A despojarse de la ropa, mujeres, porque hoy es Día Mundial de andar sin ropa interior. Yo
1: dejen,
2: creo que es muy bueno.
1: Dejen sus comentarios al 2299-608781. Los caballeros también, porque esto no es meramente de las chicas.
2: No,
1: también
2: no,
1: puede
2: no.
1: ser de los caballeros.
2: Pero tiene su significado.
1: Ah, sí, pues regresando a las cuentas. Vámonos con Sara Larson y Shakira, que está Euro Summer.
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2: De YFM. No te vayas a hogar.

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1: Las 9 de la mañana ya con 23 minutos. 9 de la mañana, 23 minutos en el Morning Show de Ya FM. Ahora sí, cuéntamelo todo.
2: Quiero preguntarte antes de decir este efeméride o dato curioso.
1: Sí.
2: ¿En qué aprendiste a manejar tú? ¿Qué coche?
1: No, espérate.
2: Sin decir, por ejemplo, marca, pero ¿cuál?
1: Fue que... Bueno, ya fueron los días a la escuela. A mí me soltaron los primeros carros como a los 9, 10 años. Y entonces era un automático, era de estos así muy grandes.
2: Bueno, olvídalo, no vas a responder lo que quiero. Okay.
1: Por eso te digo.
2: Yo aprendí en un bochito.
1: Pero después en un bocho. Después en un bocho.
2: Yo creo que la mayoría de los que nos escuchan en algún momento.
1: Sí, en un bocho.
2: Aprendieron en el bochito, ¿no?
1: Sí, vamos a ponerle el bocho.
2: Ya se me estaba desviando de
1: nada. Sí, ya me estaba desviando. Pero vamos a poner que en un bocho.
2: Un bochito, ¿no? Vamos a ponerle. Pues resulta, mi Susan y todos.
1: Los normales aprendimos en un bocho.
2: Los normales aprendemos en un meche, la verdad. O sea, no sé tú que en bochito, pero yo en un meche.
1: No, sí.
2: El bochito.
1: En un bochito.
2: Está en sus días.
1: Ah.
2: Hoy es el día del bochito.
1: ¡Felicidades!
2: Se celebra el Día Internacional del Escarabajo, también conocido como el bocho o bochito, que este icónico auto fue diseñado originalmente como un vehículo económico y accesible. Y ahorita quieres uno, pues como ya no hay.
1: Es este, ¿cómo se dice?
2: Ya es clásico.
1: Ya es un clásico.
2: Ya es un clásico. Entonces están ya inalcanzables, ¿no?
1: Sí, claro, casi.
2: Día, bueno, en ese día por eso se festeja el día del bochito. Pero por eso te decía
1: ¡qué
2: yo...
1: ¡Qué bien! Oye, cuando te pegaban y te decían, ¡bochito amarillo!
2: Ala,
1: ¿te acuerdas en la escuela eso?
2: Sí, no.
1: Sí, era bocho amarillo.
2: Sí, era bocho amarillo.
1: ¡Hala, te dolió! Te dejaban un moretón, hijo.
2: A mí me gustaba cuando pasaba el bocho amarillo porque yo era el primero que lo hacía.
1: ¡Que pegabas! Sí te creo, porque eres rebelde.
2: Pero bueno, ¿por qué se celebra? Surge esta efeméride porque fue una iniciativa de un brasileño llamado Alexander Gromow.
1: Ok.
2: Que él era un aficionado del escarabajo. Y tenía varios clubes mundiales de este bochito.
1: Ok.
2: Y pues se relacionó esta fecha porque el día 22 de junio de 1934 se firmó el contrato entre un doctor, que era el Ferdinand Porsche, y la Asociación de la Industria Alemana del Automóvil. Entonces, este cuate desarrolló el primer prototipo de escarabajo.
1: ¡Órale! Me gusta la idea, ¿eh?
2: Por eso fue que lo agarran un día como hoy, pero bueno, ahí está. ¿Y por qué se llama escarabajo? Se preguntarán.
1: ¿Por qué? Porque tiene forma, ¿no?
2: Por ser un vehículo emblemático en forma de escarabajo.
1: Sí, tiene forma como de escarabajo.
2: Además, es bien raro porque no tiene radiador.
1: ¿Y cómo está compuesto? O sea,
2: el motor está atrás.
1: Ajá.
2: Y adelante el maletero. Eso me hacía sí. Boom cuando estaba
1: yo más también,
2: chiquito.
1: A mí también. De hecho, hasta la fecha. O sea, yo no me lo, como que, no me logro imaginar meter en la parte de adelante las cosas y así. O sea, como que aún no me logro todavía.
2: Pues aunque no lo crean, fue el automóvil más influyente del siglo XX.
1: Que, sí lo creo.
2: Y ahora hasta clubes tiene y todo el rollo.
1: Eso,
2: pero
1: me encanta.
2: En los comentarios, ¿no?
1: Y hay unos muy bien ahí cuidados. Luego hasta exposiciones de bochitos hacen y todo. Qué chido. Pues bueno, ¿te parece si vamos con algo musical?
2: Yo hice el amor en un bocho. Es muy bueno, es diferente.
1: No sé, cada quien sus cosas.
2: Ok, te vamos con Rola porque cuéntanos sus experiencias.
1: Pero que cuenten experiencias generales. Ajá. Así que, ¿qué vivieron en un bochito?
2: ¿Cómo se escucha el motorcito?
1: Y ahí vas tú. Truco, truco,
2: truco, truco, truco, truco. Ya pásate al otro lado.
1: Vámonos con música. Kenny García, Juan Luis Guerra. Eres terrible.
2: Aquí en el Morning Show.
1: Uno queriendo comportarse y no puede.
2: Sí.

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1: Sí, tenemos saludos.
2: Aquí tenemos uno que nos llega desde Cancún. Pongan atención.
1: Gracias.
2: Buenos días, los escucho desde Cancún. ¿Y qué he hecho con un bochito? Dice, ¿qué? Pues en la carrera nos íbamos a jugar billar y lográbamos entrar 7 personas. Eso me recuerda a un capítulo de Los Simpsons donde van saliendo como los payasos.
1: Sí,
2: como 80.
1: Ya. Yo te conté también una vez eso, ¿no?
2: Sí, que eres un payasito.
1: No, hombre, que me pasó así una autosardina casi.
2: Bueno, pues él dice que entraron 7 personas en el auto para ir. Dice, bien, ¿quién no ha estado con su pareja en el bocho teniendo encuentros cercanos del tercer mundo?
1: ¡Ándale!
2: No se sabe lo que... ¿Quién no lo ha hecho? No sabe lo que es la vibra.
1: Miguel,
2: sí es cierto.
1: Y en el bocho, ¿qué vibra, Así, sí, tiene que ser el bocho. Espérate, sentón, porque...
2: Es un escarabajazo.
3: Sí, yo creo, porque hay poquito espacio ahí, ¿no? Está complicado.
2: Te metes a la cajuela del bocho adelante.
1: ¡No manches!
3: Que se
1: ¿cómo crees?
2: Bueno, le damos la bienvenida al sultán de los deportes.
3: Hola, buenos días. Vamos a hablar un poco, vámonos directo ya con la información del Mundial de la Selección Mexicana. Y bueno, ganamos, estamos en la siguiente fase. Le ganamos a Corea, a República de Corea, un partido dificilísimo.
1: ¿Sí?
3: Se resuelve con un error de.
2: Se resuelve con gracias a Jenny Rivera, que nos ayudó,
3: sí,
2: y a don Vicente Fernández.
3: Y también al piratita de Culiacán.
2: Al pirata de Culiacán, que estuvo ahí.
3: A todos ellos. Gracias a ellos porque...
2: La gente que ve memes sabrá de lo que hablamos.
3: Susan, creo que no sabes.
1: No, yo soy perdida en los memes esos. A ver, ¿de qué eran?
3: Susan es como más fresilla.
1: Sí, es que el de Jenny Rivera y el del... ¿Qué? ¿Quién dijeron?
2: Pirata de Culiacán.
1: Esos no, son más, esos sí me los perdí.
2: Te falta
1: Medio vi el partido. Ya no vi los memes.
3: Cuando... Es que hizo el Tala una parada que salvó a México del empate.
2: Ya está don Vicente con su
3: pero
2: manita.
3: Pero estaba Jenny Rivera y Vicente. Y
1: en la mano. Como si fuera ya te entendí.
3: El balón, pues.
1: Eso, chingada.
2: Y el otro, el del gol, el pirata de Culiacán, moviéndole la pelota al coreano para que se le saliera. Y ya el otro la metiera. O sea, tenemos gente que nos ayuda desde allá.
3: Desde allá.
1: Eso, Chihuahua. Ya entendí entonces. Ya.
3: Y bueno, gracias a ellos y al gol de Romo, estamos en la siguiente fase. Por ahí se ha hecho mucha polémica últimamente.
1: Bueno.
3: Por ahí envíennos sus comentarios sobre si están de acuerdo en que Memo Ochoa sea titular el miércoles contra República Checa.
2: Yo sí estoy de acuerdo.
1: Yo también. Aparte, a mí Memo Ochoa me cae muy bien.
2: 5 minutitos no le caían.
1: O sea.
3: Es que... Justo mucha gente critica porque no el Mundial no es una competencia para hacer tributo a los jugadores, ¿no? Y se dice que a Ochoa lo van a meter para que tenga actividad y justamente se considere que...
1: Pero también es bueno, muy bueno Ochoa, en su momento fue muy bueno.
3: Yo creo que la mayor parte de México no está de acuerdo en que entre Ochoa por lo mismo, por las críticas que ha recibido.
2: La mayor parte de México hubiera estado en acuerdo en otras cosas.
3: Exactamente, pero...
2: ¿Para qué te digo?
3: Pero sí he visto, la verdad, en los programas deportivos mucho hate hacia Memo Ochoa por eso mismo, porque dicen que el Tala Rangel solamente tiene 2 partidos en el Mundial, son estos 2 que hemos jugado de fase de grupos, y si lo meten un tercero va a tener más seguridad, más confianza, y ya cuando reciba los 16avos de final ya va a estar con más.
1: Pero esos son de sí nada más, realmente.
3: Pero
1: no
3: sí,
1: se sabe.
3: Sí va a ser Ochoa, yo creo, el titular, y va a rotar también por ahí el Vasco, porque ya estamos en primer lugar, o sea, ya vamos a pasar de primeros.
2: ¿Ya se sabe contra quién vamos?
3: No, las probabilidades que...
2: Que no sea Inglaterra, loco, ojalá.
3: No, ahorita tenemos uno fácil porque agarramos el tercer lugar de 3 grupos, el tercer lugar, el tercer mejor lugar, que son como, normalmente no son los muy fuertes.
2: Ajá.
3: Pero Escocia es el que está ahorita más fuerte, Arabia Saudita y Cabo Verde, son esos 3 los
1: ¡órale!
2: Que ay, qué miedo, porque el de Cabo Verde
1: sí,
2: es el portero que para
1: con
2: todo.
1: Con todos los millones que trae. De hecho,
3: hay historias de que tuvo muchos seguidores, ¿no? Pero ya hablamos de eso también ahorita, regresando de que hay muchas historias por ahí del mundial que se han vivido y pues bueno, ya lo bueno es que ya estamos en la siguiente fase y como les digo, se hizo mucha polémica porque va a rotar el Vasco Aguirre, pero pues bueno, miércoles el próximo partido de la selección a las 7 de la noche contra República Checa, esto es en el estadio Ciudad de México, que pues se llama Azteca, no, Estadio Banorte, ahí va a ser el próximo partido y pues bueno, esperamos otra fiesta por allá en el Ángel, ¿no?
1: Sí,
3: que
4: sea
3: el
4: estadio. No hemos ganado nada, pero ¿cómo se pone hasta su máximo?
1: Yuhu.
3: La gente lo que quiere es
1: relajo, fiesta. Me gusta la idea. Pero bueno, regresando, nos sigues contando todo esto. ¿Te late? ¿Sí? Vámonos con música, hablando precisamente de todo lo que tiene que ver con fútbol y demás. Aquí está Shakira con Burna Boy.
2: Lo disfrutas con Víctor Susanifayo
3: en el Morning Show.
1: De

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2: Las 9:52 minutos ya, 9:52 en el Morning Show de Ya FM. Tenemos saludos. Oye, esto está, se está armando el debate contigo, Sultán.
3: A ver, vamos a escuchar ese audio. Esto fue sobre la pregunta que hiciste de si estaría bien que metan a Memo Ochoa, ¿no?
4: Sí, sí, sí.
2: Ahí pues te va. Ya llegaron los comentarios. ¿Qué dice? Ah, por eso digo que hay audio.
5: Creo que va a jugar la selección contra Checoslovaquia, escuché.
2: ¿Qué es contra Checoslovaquia, dice?
3: Sí, República Checa.
2: ¡Aso!
3: A ver, dice por acá, caminante que anda por el mundo. Si meten a Ochoa sería lo peor.
2: ¿Qué?
3: Porque el Tala lleva buen ritmo, continuidad, y eso le va a costar caro, ya lo veremos. Por eso se pierde como siempre, por andar haciendo cambios innecesarios. Pa. Pero bueno. ¿Qué dice, señor?
4: Ya dijo, es que eso justamente es a lo que iba.
2: Caminante.
4: Que él solamente tiene dos partidos el Tala, y un tercero le serviría para tener más confianza. Eso no es, República Checa no es un equipo tan fuerte, entonces okay. Por ahí puede tener unas
2: podría ser como
4: que
2: su...
4: le dé confianza, exactamente. Ajá. Y Ochoa pues a Ochoa ya no lo va a saber nada, ¿no? Ya hizo todo lo que ya tuvo, le dio toda la selección lo que tuvo que dar, ya él ya tiene tantos mundiales, ya obviamente.
3: Pero
4: no
3: si tiene mucho botox que darnos, ya vi. Pero, que está hinchado.
4: Sí, verdad, se ve raro, incluso el pelo también se lo cortó, creo.
3: Pero no, bueno, ese ya es peluquín.
4: El punto es ese, que yo creo que va a ser titular, pero va a ser muy criticado eso en el mundo deportivo. Y bueno, okay. También hablando un poco ya de las historias que se han vivido en el Mundial, hablábamos del portero de Cabo Verde, que puede ser uno de los rivales de México en 16avos. Bueno, la historia es de Bocinha, se llama, es muy peculiar, porque si ahorita se van a Instagram y a su cuenta... ha logrado alcanzar los 15.5 millones de seguidores.
2: 15 millones.
4: Sí, es portero de Cabo Verde. Se hizo mucha polémica porque...
2: No manches,
4: contra España paró todo lo que le cayó.
2: Sí, sí, sí, sí, sí, lo vi, millones, sí, lo vi.
4: Y también el día de ayer...
3: Ya me lo recetó mi urólogo también.
4: El día de ayer estuvo presente su mamá ya en el estadio. Lograron que...
2: porque él había dicho que no había podido ir, ¿no?
4: Sí, dijeron que no había podido ir porque...
2: Pues por cuestiones económicas, sí, precisamente.
4: Sí, por la cuestión de la visa, pero pues por ahí el encargado, bueno, lo ayudaron, ¿no?
3: Para
2: qué
3: buena que su onda,
2: mamá,
3: qué buena onda.
2: Qué bueno.
4: Para que su mamá pudiera estar ahí, y ayer muchas cámaras la enfocaron a su mamá, y pues bueno, vieron que le fue muy bien a su hijo, porque por ahí sacó el resultado, y Cabo Verde puede ser una de las selecciones que se enfrenta a México. Empató 2-2 contra Uruguay, que aunque es uno de los equipos fuertes, yo creo que no viene muy fuerte en esta Copa del Mundo, pero por ahí ya a Cabo Verde le toca Arabia Saudita, entonces no la tiene muy complicada para pasar de grupos, y Uruguay puede ser el que quede eliminado. Entonces, esas son las historias que nos ha dado el Mundial. También por ahí hay una canción, Susan, tú me vas a ayudar.
2: ¿Sí?
4: Con el nombre de esa canción, es una canción del grupo Oasis, se llama
2: Wonderwall.
4: Ajá. Que se hizo muy polémica porque en el primer partido de Inglaterra, uh-huh, el cual le gana a Croacia.
2: Ah, sí, la empezaron, sí, sí, sí, vi los videos.

0: mencionar.
1: Sí,
0: eso.
1: Los videos. Sí, claro, es de Oasis.
0: Fue algo.
2: Wonder Witch Night.
1: No, hombre, es la de. Today is gonna be the day. Esta.
2: Y la de México es la de la negra, ¿no?
0: De la negra, la celita linda.
2: Ah, dice desde la negra que quisiera estar ahí con unas amigas.
1: Sí, sí vi esto, ¿no? Que lo agarraron como si fuera el himno, que casi casi.
0: Exactamente, que se quedaron al final y todos lo estaban cantando.
1: La corearon, se sintió.
0: Sí, fue algo muy, muy, muy emotivo, muy especial. Yo vi el video y la verdad sí.
1: Yo también, yo sentí la piel chinita y digo, yo me imagino, los de Oasis, ¿cómo se han de haber, o sea, puesto, ¿no? O sentido cuando escucharon. Pues esto sí, como que lo tomaron como himno.
0: Como himno, claro. Así como
1: a mí me encantó. Yo vi los videos y dije, ¡ay, no te pases! Dije, ¡qué chido!
0: Es de los momentos que nos deja, pues, el Mundial, ¿no? Que se ven todo. También la afición es muy importante, visto también de Noruega. Como ellos se distinguen o se identifican con los vikingos, como vikingos.
1: Sí.
0: También he visto que
2: cantan los de ¡Jolón, Jolón!
0: Sí. También, y en la
1: de los vikingos solo me sé la película de cómo educar a tu dragón, de ahí en fuera no tengo idea.
0: No, ojalá, la verdad sí parece vikingo. ¿Sí? Pero haz de cuenta que en la tribuna están aplauden y sí, van como que remando como si fuera un barco.
1: Ay,
0: o sea, todos.
2: ¡Órale, qué chido!
1: ¡Qué chido! Eso también está chido porque
2: también lo podemos hacer
1: toda
2: en Veracruz,
1: la cuestión de allá, o sea, toda su cultura nórdica y eso está muy, muy, también muy cañona,
2: me gusta,
1: ¿no?
2: Me gusta.
1: Sí, a mí también me gusta. Hazte
0: cuenta, ja, que hay como 5 personas con tambores arriba y todas van haciendo con el sonido del remo. Van pegando.
1: Me encanta, soltamos con música y regresando, pues ahora sí ya tendremos la conclusión de todo lo que se va a jugar esta semana, ¿no?
0: Terminamos los partidos de mañana y el de México también.
1: Y por supuesto, lo disfrutas
2: con Susan y el único y original fallo, no como otras.
1: En el Morning Show
2: de Ya FM. ¿Y el Sultán?
1: ¿Y el Sultán qué?
2: Pues ya está.

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1: Las 10 de la mañana ya con 6 minutos. 10 de la mañana con 6 minutos en el Morning Show de Ya FM. En este lunes 22 de junio. Lunes 22, Sultán. Ahora sí, para finalizar con esta parte de los deportes, cuéntanos qué tendremos esta semana.
2: Bueno, la parte mira, de flojera. Para hoy tenemos más partidos del Mundial. Ahorita, justamente en una hora ya, a las 11, sí. Argentina contra Austria.
3: Ojalá y gane Austria.
2: Ojalá, ¿verdad? Para nosotros, mexicanos, que pierda siempre Argentina.
3: Sí.
2: Porque ya nos trae de hijos también. Bueno, ya después a las 3 tenemos Francia contra Irak. Y a las 6 tenemos partidazo Noruega de Haaland contra Senegal. Los noruegos, los vikingos. Y ya para cerrar el partido, digo, la jornada del día, Jordania contra Argelia. Y ya para mañana tenemos a las 11 Portugal-Uzbekistán, a las 2 Inglaterra-Ghana, a las 5 Panamá-Croacia y Colombia contra República del Congo a las 8.
1: Muy bien.
2: Esto en día martes, el día de mañana. Y recordemos que para el miércoles ya tenemos 1, 2, 3, 6 partidos por día. Ya como es la última fecha, tenemos los 2 partidos de cada grupo. El día miércoles, ya a partir del miércoles 6 partidos por día.
1: Okay.
2: A la 1, a las 4 y a las 7. Ese mismo horario va a haber 2 partidos. Recordemos que el mismo miércoles, México cheque a las 7 en el estadio Ciudad de México. Por ahí nos seguían comentando que, bueno, nos seguían tirando hate hacia Ochoa, ¿no?
3: Que ahorita acaba de llegar uno. Dice Coqueto. Hola, buenos días, saludos. Soy el Coqueto, lo sigo en redes sociales. Dice: si meten a Ochoa, perdemos, la verdad.
1: Sí, ya vi, mucho hate es que le echan,
2: que,
1: ¿eh?
2: Es lo que te digo, que hay mucho hate de Ochoa. Y bueno, yo también digo que debe
1: que no
2: de ser
1: lo metan.
2: Tal, pero okay. Pero bueno. También otra de las noticias importantes como mexicanos es que tenemos a la primera mujer árbitra que va a pitar el Holanda.
1: ¿En serio?
2: El partido de Holanda, sí,
1: ¿cuándo?
2: La tercera, si no me recuerdo, la tercera a nivel
3: tierra,
2: internacional,
3: ¿no?
2: Sí. Ah. La tercera mujer que va a arbitrar un partido. Y pues bueno, esto es algo muy muy significativo para nuestro fútbol, para todo el arbitraje.
3: Dice aquí arriba el América.
2: Ah, no. Mira, ahorita no estamos en modo
1: partidistas.
2: En modo Liga MX. Y fíjense que se ha hablado muy bien del arbitraje, que no ha influido mucho en los partidos, que no se ha hablado mucho de eso, se ha hablado más del fútbol, entonces por ahí es algo muy importante. Katia va a pitar el día jueves, el Túnez contra Países Bajos a las 5 de la tarde.
1: Ah,
2: como les decía, es la primera.
1: O sea, mexicana. Hoy, no, o el próximo lunes.
2: El jueves.
1: El jueves, entendí lunes, perdón.
2: Sí, Países Bajos contra Túnez, y como les decía, es la primera mujer mexicana que va a arbitrar un partido de Copa del Mundo, y la tercera a nivel global nacional.
1: Perfecto, pues muchas gracias por la información, Sultán. La información deportiva, y por supuesto el lunes tendremos con más detalles.
2: Claro que sí, venimos para hablar de la selección y ya conocer el rival.
1: Perfecto.
2: En 16avos de final.
1: Y 10:30, no se pierdan el Triviatón.
3: Que va a estar muy bueno ya en unos momentitos. Gracias, Sultán. Nosotros seguimos.
2: Gracias.
3: En ese momento aquí en el Morning Show.
1: Vámonos con música. Aquí está Bruno Mars con I Just Might.
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4: 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Egipto hizo historia. La selección africana remontó un 1-0 y venció 3-1 a Nueva Zelanda en la Copa FIFA 2026. Zico, Salah y Trezeguet fueron los héroes de una noche inolvidable. Egipto sigue adelante en el Grupo G. No te pierdas ningún momento del Mundial.
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2: 10 de la mañana, 23 minutos, 10 con 23 en el Morning Show de Ya FM. Amigo, hoy 22 de junio. ¿Qué se celebra, festeja? ¿Qué hay curioso?
3: Bueno, pues, antes y previo al triviatón, les vamos a decir estas cosas curiosas. Ya les mencionamos hace rato de la celebración del bochito en su día, pero también es día de los aros de cebolla.
2: Mis favoritos, mis favoritos.
3: Sí, ¿no? Como que está delicioso ese sabor caramelizado.
2: Crujientes, hijo. Ahí estoy la
3: Una
2: morida.
3: Excusa perfecta para comer esa deliciosa y grasosa botana frita. También
2: me
3: es...
2: encantan con hamburguesas.
3: ¿Sí?
2: La hamburguesita y el arito de cebolla. Así.
4: Ándale,
2: ándale,
4: adentro.
2: ¿Verdad? Adentro, sí, adentro. Todo, todo. Así. No, no, no, no. Está delicioso.
3: Bueno,
2: sí,
3: Susan, creo que
2: ya
3: estás diciendo otras cosas, pero bueno.
2: Estoy hablando de los aros de cebolla con la hamburguesa.
4: Aquí se vio como que te antojaste mucho.
2: Ay, Dios mío, ustedes. Ustedes enseguida están de mal pensados. Ya no voy a decir nada.
3: Oye,
2: es más, aquí los dejo en su programa.
3: Sí, cumpleañeros famosos, grandes estrellas de cumpleaños hoy.
2: Sí.
3: Hoy, 22 de junio, es Meryl Streep, uh-huh, que ya conocemos que es la legendaria actriz. Ajá, sí. Que bueno, se ha llevado
2: recientemente
3: Oscar en
2: recientemente
3: total y Globos de Oro.
2: Con El Diablo Viste a la Moda 2.
3: Claro. También el Cyndi Lauper, la inconfundible cantante estadounidense, también cumpleaños.
2: De las chicas solo quieren divertirse.
3: Ajá, hizo historia.
2: Qué buena canción.
3: Al ser la primera mujer en tener 4 sencillos de un álbum debut en el top 5, Cyndi Lauper.
2: Me encanta.
3: ¿Cómo va la canción de las chicas solo quieren
2: Girls
3: divertirse?
2: Girls just wanna have fun.
3: Oh, oh, oh,
2: just girl is the wanna have fun.
3: Tins, tin, tin. Solo me sale la guitarra.
2: Ahí la tengo de fondo. Está sonando, justo. Como no, las chicas solo quieren divertirse.
3: Y mi querida chica también es cumpleaños de Dan Brown, que es el famoso escritor del código Da Vinci. Nació un 22
2: Dan Brown, claro.
3: Dan Brown.
2: En su momento la película fue como muy, ¿no?
3: La peli estuvo chida, salió Forrest Gump, ¿cómo se llama? Se me fue el nombre.
2: Tom Cruise, te iba a decir.
3: No.
2: ¿Cómo
3: se llama el de Forrest Gump?
4: Ah, no, no sé. Yo lo conozco por Forrest Gump también.
3: Sí, para mí es que se cambie. Su acta de nacimiento.
2: Ay, se me fue el nombre.
3: Tom Hanks, gracias.
2: Tom Hanks. Por eso dije Tom Cruise yo. Ay, era Tom Hanks.
3: Y yo iba a decir Tom y Jerry.
2: Tom y Jerry. Bueno, por ahí vamos, ¿no?
3: Bueno, pues, ¿ya viste el código Da Vinci, la peli?
2: Sí, por eso te estoy diciendo que en su momento fue como muy sonado.
3: Y ya con eso cerramos los de celebraciones o datos curiosos.
2: Híjole,
3: del
2: pues yo voy a tener que celebrar hoy con unos aros
3: los
2: de aritos. Cebolla.
3: Yo creo que me quedo con los aros de
2: con
3: cebolla.
2: Unos hay un qué lugar, rico. Ya te voy a pasar mi recomendación de dónde puedes encontrarlos bien ricos.
4: Mira,
2: tengo dos lugares, por cierto.
4: Ajá. Si juntamos todas las celebraciones que dijo Fallo, juntamos comernos una hamburguesa con aros de cebolla,
2: con
4: obviamente,
2: aros de cebolla.
4: En el bochito.
2: Escuchando sí, a Cyndi Lauper.
4: Sin ropa interior.
3: Porque hoy es día de.
2: Con la cara de Meryl Streep.
3: Con la cara de Meryl Streep.
2: Y la canción de Cyndi Lauper.
4: Justo, sí. Ándale con la canción.
3: A todo volumen.
2: En el allá del donde está Código Da Vinci.
3: Allá.
2: Donde se filmó.
3: Donde se filmó.
2: En Milano, allá, ¿no? Se filmó en. Ajá. Allá.
3: Allá mero y pues nada más, yo me pondré un aro de cebolla, ya sabes dónde, para que le diga yo mordida,
4: aprovechando que hoy es sin ropa interior.
3: Sí, claro, ya.
2: Ustedes
3: o sea, yo me refiero en la oreja, me voy a poner.
4: Sí, sí, obviamente.
2: Lo peor, ustedes son lo peor.
3: Ponen por acá, golosa te ponen.
2: Yo no.
3: Claro, es que sí. Una golosa.
2: Ya tú eres el que estás diciendo, yo estoy hablando
4: si
2: de la cebolla con el aro de cebolla.
3: Dice por acá, sí, sí, pero todo adentro del bocho o nada, pues va.
4: Sí, obviamente.
3: Sí, o sea, tiene que costar adentro todo lo que se va a hacer.
2: Ah, bueno, pues es que obvio estábamos diciendo que todo era... Y nos vamos a ir hasta Milano en el bocho también.
3: O al mirador, que ya nos clausuraron aquí en Veracruz. Ay, que ahora pusieron...
2: ¿Te acuerdas cuando ibas ahí?
3: Ya ni pongamos este tema. Hay que ponerlo mañana. Lugares clausurados en Veracruz.
2: ¿Qué ibas?
3: ¿Qué ibas? Pero ya mañana.
4: Yo conozco uno.
3: No,
4: pero no lo viví, obviamente.
2: Ahorita nos cuentas.
3: Y yo les tengo un dato de... Pero también mañana, ahorita se los digo para que no se me olvide. Que me mandó un tío a buscar una chica que les pagas por... ¿Ya sabes?
2: Ok, ya.
3: Claro. Para que se la eligiera yo y se la llevara.
2: ¿Y tú la elegiste?
3: Todo salió mal, sí, porque fue a mi gusto.
2: Y no le gustó a tu tío.
3: No, mañana te los platico.
2: Ah, qué chisma, no, qué chisma.
3: Es esta y cuál dijimos, lugares censurados en Veracruz.
2: Ya sé. Anotémosla, anotémosla. Vámonos con música, aquí están los Imagine Dragons, este es Demons.
3: Los disfrutas con Víctor Sustanifayo.
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0: Llegado el momento más esperado de esta mañana.
2: Nos vamos con el trivia. Y ahora sí.
0: Sí. Estoy muy nerviosa, pero espero no perder.
2: Ahí te va. ¿Estás listo, mi querido Víctor?
3: Sí, listísimo.
2: ¿Estás lista, Susan?
0: Más o menos.
2: ¿Están listos todos?
0: Ni siquiera sé de qué será el triviatón.
2: Porque la respuesta la van a mandar al 22-99-60.
3: Apenas está buscando
2: 80-181. No, ya la tengo.
0: Se las está inventando,
2: no,
0: de
2: no,
0: hecho.
2: No, el día siempre. De hoy será... El día de hoy será de...
0: Inventos que tú estás inventando.
2: No. Datos curiosos sobre los compuestos químicos que causan...
0: ¡No manches! Evidentemente es broma.
2: El día de hoy vamos a preguntar... Ya sabemos que a los mexicanos nos encanta el picante.
3: El chile.
2: ¿También?
3: Ah, el picante.
2: Entonces nos vamos a
0: enfocar...
2: Cada
0: quien sultán.
2: ...en cosas que tienen
0: aquí
2: que ver
0: no
2: con el
0: juzgamos.
2: Picante.
0: Sí, claro.
2: ¿Ok?
0: Si te
2: listas?
0: Gusta el picante,
2: gusta,
0: está muy bien.
2: ¿Te gusta el picante?
0: No soy mucho de picante, la verdad. Tampoco.
3: A mí,
0: ¿no?
3: Fíjate que no me gusta muy picoso, o sea, que tengas sazón.
0: Sí, muy sabor. Picoso no, a mí sí, también. Sí, sí. La comida muy picante no.
3: Solo que de un saborcito, pero no que ya sepa puro chile, no me gusta así.
2: Bueno, nos vamos con la primera pregunta entonces. No nos importa todo lo que nos están diciendo en ese momento.
3: Bueno, ¿para qué preguntas, Fabi?
2: Me importaría si ganan, si no, no.
0: Okay.
2: A ver, amigos, todos los que les gusta el picante.
0: ¿Qué son los jalapeños? De Jalapa.
2: De Jalapa.
0: De Jalapa.
2: ¿Cómo se llama el compuesto?
0: ¡Saludos a Jalapa!
2: ¿Cómo se llama el compuesto químico natural que le da a los chiles su característico picor? ¿Cómo se llama ese compuesto químico?
3: ¿Es muy conocido o no?
2: ¡Claro!
0: ¡Chili!
3: ¿Cómo que chile?
2: ¡Ay, no, chile!
3: Nada más se puede dar una respuesta, Fayo, acuérdate.
2: Ya pasó la de ella. Por andar jugando ya...
3: Pero no hay opciones múltiples.
2: Bueno,
0: ay, sí, ¿no? Pues ahora sí, ay, sí, Sultán.
2: Ya,
0: no hay opción.
2: Mira,
0: no,
2: si hay alguien del
0: dilo
2: público
0: ya,
2: que lo responde,
0: a ver.
2: ¿Cómo se llama ese compuesto químico natural que le da a los chiles ese característico picor? O sea, ¿por qué pican? ¿Hay algo en específico que hace que sean picosos? Y de hecho se encuentra principalmente en las semillas y en las venas internas del chile.
0: Exacto.
2: La respuesta correcta es la...
0: Sí, hay uno, pero yo no sé. Ya
2: muy bien, perdí. Oscar, punto para ti.
3: Sí hay uno, pero yo no sé.
2: Sí hay uno.
0: Pues no me acuerdo, no me acuerdo cómo se llama.
3: Pero
0: ¿para
3: no
0: qué te
3: enojes,
0: digo?
3: Susan,
0: ¿para
3: no
0: qué
3: te enojes.
0: Digo?
2: Punto para Oscar, punto para no, Fanny.
0: Ya dinos.
2: Punto para Cristos y punto para... ¿Quién más? Efectivamente es la capsaicina.
0: Ok.
2: La capsaicina es... ese elemento que hace que el chile pique.
0: Ok.
2: Punto para ellos y para ustedes dos.
0: Cero.
2: Siguiente pregunta.
0: Vamos perdiendo, hijo.
2: ¿Qué escala se utiliza universalmente para medir el nivel de picante o el nivel de capsaicina en los chiles y en las salsas? Hay una medida como decir en la temperatura de los grados Fahrenheit, los grados Celsius,
0: Yo digo que la escala
2: en el aire de la llanta.
0: La escala de Richter.
3: Oye, esas preguntas que
2: ya perdiste tu tiempo.
0: Porque es lo caliente que es el picante. Hijo.
2: O sea, okay, 15. Si la gente lo está contestando es porque sí saben. Punto para Oscar, punto para el coqueto.
0: Pues obviamente la gente sabe, nosotros somos unos ignorantes.
2: Para
0: ¿qué dice?
2: Y dice por acá o algo así.
3: Yo
2: más...
3: siento que la gente...
0: ¿Cuál adivinó? Bueno, ¿cuál es más bien?
2: La respuesta
0: es... correcta. ¿Quiénes dieron la respuesta correcta?
2: Escala Scoville.
0: Scoville, ok. Ajá. ¿Quiénes dieron la respuesta correcta? Pues
2: todos
0: vamos a saludarlos.
2: Dije,
0: vamos a saludarlos.
2: Ya okay. Tampoco es kermés, hija.
0: Ay, vale.
2: La última pregunta.
3: La escala de Scoville.
0: La última para seguir perdiendo.
2: Ya este es fácil.
3: ¿Qué era eso?
2: Por favor, contesten lo que quieran.
0: La última para seguir
2: sola,
0: perdiendo.
2: Esta. Quien la conteste más rápido gana de ustedes.
0: Ok.
2: Y está bien fácil. Ok. Si accidentalmente le pones demasiado picante a tu comida, ¿qué tipo de bebida o alimento es el más efectivo para neutralizar el ardor?
0: La leche.
2: Lo dijo Susan así. Sí, está bien. A milésima de segundo.
3: Está bien.
2: ¿Qué otra cosa también embaraza? No, esa no.
4: Muy bien, nada, olvídalo. También felicidades, Susan, campeona indiscutible.
0: Yo, si solamente contesté una.
4: Pero de ustedes dos.
0: Ah, no, pero la gente ahorita va a decir.
4: Y de la gente, por acá pusieron el café.
0: No, ahorita van a decir, ¿para qué quieren?
4: Lo peor es el café, imagínate el café caliente. Hombre, te quema el chipo.
0: De hecho, en realidad lo que tienen que hacer cuando estén enchilados es comer sal. Eso es lo que baja el nivel de, ¿cómo se llamaba? Sal, eso. La sal.
4: Salsódromo.
0: Agarras sal y empiezas a comer sal.
4: Agarras sal, le pones un taco abajo y limón.
0: Con el al jalapeño le echas sal y órale, mordida.
3: ¿Cómo se llamaba?
4: Capsaicina. Por su culpa ya está se me
0: bien, ni él sabe, pero tú dile que sí. Vámonos con música, porque ese triviatón estuvo muy triste, perdimos todos.
4: ¡Qué triste!
0: Yo perdí.
4: Justamente ese triviatón es el que más han contestado, ¿eh?
0: Bueno, la gente, pero no somos unos ignorantes.
3: La gente tiene mucho conocimiento y nosotros no.
0: Claro. Aquí está Maroon 5, Cristina Aguilera, esto es Moves Like Jagger.
4: ¿La disfrutas con Víctor, Susan y Fallo?
0: En el Morning Show.
3: De JFM.

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1: 10:54. Ahora sí ha llegado el momento de despedirnos, chicos.
2: ¡Nos vamos! Pero bueno, les deseamos que tenga un bonito inicio de semana. Me quiero Sultán, tus redes sociales, por favor.
3: Me pueden encontrar como Víctor Luna en Facebook y en Instagram como Gabriel Luna.
1: Para seguir platicando de todo lo que tiene que ver con el mundo deportivo, mi querido Sultán.
3: Sí, claro que sí.
1: Y la próxima semana, pues seguramente platicaremos de todo lo que aconteció en el partido de México.
3: Sí, ya vamos a conocer probablemente los encuentros de 16avos de final. Entonces, por acá voy a estar dándoles la información.
1: ¡Perfecto!
2: Y bueno, mi querida Susan, mañana los esperamos.
1: Sí.
2: Ya Susan hoy llegó por ahí a un número que quería llegar en el Face y va por más.
1: Muchas gracias. Ah, sí. También en Instagram, vayan a mí, ese sí está... Ajá. Así, ahí vamos apenas, ahí va, así que por favor.
3: Oye, va rapidito, Susan, porque hace poquito también estábamos celebrando los
1: sí.
3: 5,000, que era algo así, ¿no?
1: Ni me acuerdo, pero sí. Vamos bien, ahí vamos, entonces. Hijo, ahí qué vamos, bueno, poco bueno. A poco. Así que nos vemos en Instagram, @SusanPlates. Por supuesto, muchas gracias a ustedes por estar en contacto.
2: Y de este lado, fallo no falla. A mí también denme mucho amor y cariño en las redes.
1: Así es. Y claro, sigan las redes sociales de @YaFMVeracruz. Y entren a nuestro portal en www.ya.fm.
2: Tenemos videito y vayan a verlo.
1: Se enteren de todo. Ahí lo tenemos justo posteado en nuestro portal y en las redes sociales de @YaFMVeracruz.
2: Nos vamos.
1: Gracias por habernos acompañado. Síganla pasando muy bien. Se quedan con el buen Byron hasta las 3 de la tarde. Y aquí está Teddy Swims con Mr. Know It All.
2: ¡Qué buena rola! Esto fue el Morning Show
3: de Ya FM.
1: Bye, bye.

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4: Local. Este lunes en la zona conurbada Veracruz, Boca del Río, se pronostica una temperatura máxima de 34 grados Celsius, sensación térmica de 39 grados Celsius, viento del este noreste, con velocidades de entre 25 y 35 kilómetros por hora. La probabilidad de lluvia durante este lunes se mantiene baja para la zona costera, sin embargo, la situación cambia a partir de la medianoche. Las precipitaciones podrían presentarse de medianoche a madrugada del martes, con acumulados de entre 5 y 20 milímetros. El martes y miércoles se perfilan como las jornadas con mayor actividad pluvial, con lluvias que se esperan principalmente en horario nocturno y matutino. Se recomienda estar atentos de las actualizaciones del pronóstico del tiempo a través de XEU.
2: Nacional.
4: Fueron asegurados 43.000 cartuchos de armas de fuego que pretendían ser introducidas a México. Así lo informó el embajador de Estados Unidos, Ronald Johnson. El diplomático estadounidense destacó el uso de tecnología para frenar el tráfico ilegal de armas hacia los cárteles. Fue a través de sus redes sociales que detalló que el aseguramiento se realizó en Tucson, Arizona. Ya aseveró que el gobierno de Trump detendrá el flujo ilegal de armas.
2: Deportes.
4: La selección de Francia se enfrentará a Irak el día de hoy a las 3 de la tarde, en duelo correspondiente a la jornada 2 del Grupo I del Mundial 2026. Consulte esta y más información en xeudeportes.mx y, por supuesto, en nuestro portal de internet www.xeu.mx. Mi nombre es Alexandra Burch. Que tenga una excelente mañana de lunes.
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buenos días, mi Veracruz. Y buenos días, Veracruz, dime cómo estás tú. 11 de la mañana ya con 10 minutos a través del 102.9 ya FM impactando contigo hasta las 3 de la tarde. Byron Zamora, me llamo Bebé de Luz. Gracias por dejarme acompañarte en inicio de semana. Que llámame loco o tal vez el fin de semana me afectó tanto como mi ex, que ahora cuando me tratan más o menos mal yo digo que todo está bien. Es decir, hoy siento calor, sí, pero comparado con la semana pasada, estamos decentes. Esperemos que no solo sea percepción mía, que sea un arranque de semana menos bochornoso, porque la semana pasada sí nos castigó sabroso. Pero esto es Veracruz, mi niño. Somos unas mojarras friéndonos en esta sartén llamada Puerto Jarocho, así que debemos estar acostumbrados. Recuerda el WhatsApp de cabina, 2299-60-8781. 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Tienes Alexa Codotocopop. Dile Alexa, pon Ya FM Veracruz, lo hará al momento. Y de igual manera, escúchame en tu smartphone Android, cacahuatito, sin gastar datos, solo conectando los audífonos alámbricos y listo. Mi niña, mi niño, hoy es un buen día para sonreír, hoy es un buen día para estar agradecido. ¿Por qué? Porque estás con vida. ¿Por qué? Porque tienes la oportunidad de acercarte mucho o poco, pero de avanzar, si te lo propones, a tu meta, papá. Sí, porque después, ay, es que ahí te da flojera. Los días con flojera, los días con cansancio, en los días que andas así desmotivado, son los días que más tienes que activarte, porque es muy probable que la misma vida te recompense por hacer el esfuerzo y te dé un tiquín extra. Dicho y explicado, este es el WhatsApp y también las redes sociales, arroba Ya FM Veracruz. Vamos a comenzar con buena música porque el tiempo lo necesita. Quiero que te me actives, quiero que te me vayas ya activando, porque mucha banda el lunes, ay, qué flojera el lunes, el trabajo, la rutina, la escuela. La rutina depende de ti, que no sea aburrida, y para eso también estoy yo. Dónde musiquita, notas, comentarios, desventuras, aventuras. Queremos platicar de todo, porque recuerda que tú también eres parte de este espacio, ¿eh? Yo no voy a estar hablando como loquito, ni dándote notitas, no, vamos a platicar tú, yo y toda la banda que me esté acompañando en su casa, en el automóvil, en el taxi, en el urbano, en el negocio, en el taller, repartiendo, cobrando, surtiendo el negocio, preparando y ya viéndole la comida. Así que vamos a pasarla muy bien. Genia 2, ruleta rusa. En Ya FM 102.9, comenzamos.

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1: 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Hagan mis amigas y mis amigos, ya el reloj está marcando 11 de la mañana con 22 minutos. ¿Y qué creen? La verdad, no sé si solo a mí me pasa o a ustedes, pero hay veces que desearía un fin de semana para recuperarme del fin de semana. Y por eso, ¿qué crees? Para ir a comer rico o descansar y que te apapachen y te atiendan como te mereces. 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
1: Amiga, mi amigo, tú que me estás escuchando, comunícate al 2299-608781. Cuéntame si es idea mía que no se siente tanto calor como la semana pasada. Ojo, tanto como la semana pasada. Nunca dijo que, ¡ay, está bien fresco! ¡Ay, quiero un zarape! No. Yo sé que no, pero esto es Veracruz, es pocos días que va a haber así. La semana pasada siento que sí nos castigó mucho, ¿no? Así que de hornito. Buenos días, Byron, ¿cómo estás tú? Dice mi querido Oscar, gracias, Padre Santo, todo bien cansado, pero vamos activándonos poco a poco. Ya me convertí en lo que juré destruir hace muchos años. Me convertí en un hombre que toma café aunque haya calor. Digo, obviamente, acepto que estoy en aire acondicionado, estoy fresco ya. Pero hace 3-4 años para atrás hubiese dicho, no, hombre, Jamaica, y mírame. Byron, ¿cómo estás? Excelente semana. Gracias, amiga o amigo, no me pones su nombre, pero gracias. Buen día, Byron, presente aquí escuchándote desde Actopan, en la unidad de reparto Aceros Peñascal. Saludos, chicos, gracias. Oigan, mis hermanos, no sé aquellos amantes del fútbol, y sobre todo del mundial, que esté muy al pendiente. Oye, o sea, ahora resulta que México ir con paso perfecto, ir rompiéndola, como se dice coloquialmente, parece que no le va a convenir tanto porque podría, si todo sale mal, podría enfrentarse con grandes potencias ya en 16avos. Yo sé, yo soy de los que, hey, para ganar algo te tienes que enfrentar al más fuerte. Pero también seamos honestos, uno desea enfrentarse ya a los fuertes en las últimas instancias para alargar más tu posibilidad en el torneo. ¿Puede ser España o Portugal? Creo que es Inglaterra, ¿no? Ahí sí, ya se me olvidó. Lo vi ayer de rapidito en un par de lugares y dije, no, o sea, el chiste es que México le caiga la voladora, sí o sí. Pero bueno, dicen por ahí, hay que disfrutar mientras dure. Esperemos que de México siga, pero más. ¿Cómo ves tú, mi amigo? ¿Has visto mundial? Yo les insisto, yo solo he visto un partido completo y fue el de México, el del jueves pasado. No he podido ver más allá de 10 minutos de un partido. Y he visto también como 5 resúmenes ahí en TikTok y demás. Este mundial me está destruyendo. No es posible que otros mundiales... Es más, hasta el de Corea-Japón, que era en madrugada, vi más partidos que ahorita. Ahora sí que hasta como gente que viajaba a otros mundiales me dicen, Byron, es imposible que me haya salido, entre comillas, más barato ver en Rusia, en Brasil, el mundial que aquí en México. Suele suceder, mi rey, suele suceder. Buenos días, para quien dice, investiga bien para que nos digas, oye, pero por favor, ¿no? O sea, en tu casa no te educaron, güey. Este pelafustán, ¿quién se cree? ¿Quién se cree? Tu gato. Ya que si me acabas de depositar un cincuentón. Oye, me está informando el maldecido Víctor Rosas, el único hombre que ya está libre de sus labores cotidianas y del trabajo, ya está libre a las 11 de la mañana, que acaba de fallar un penal mi Messi. Ahí para que sigan criticando a Raúl. Raúl Jiménez. Ay, de penal cualquiera. 11:26, dice acá Gaby, que va Valentín. Hay que tener fe, le pegamos a Alemania el mundial pasado. No, fue hace dos. Hace fue en 2018, papito. El pasado fue cuando dimos lástima del mundial. Yo leí también que podría ser Arabia y Cabo Verde. Eso ya sería... Los que te mencioné de España, Portugal, son un porcentaje medianamente bajo, pero está latente. O sea, no es tan probable, probable, pero sí está la opción de que podría pasar. Pero ahorita las checamos más y platicamos de eso y mucho más, porque yo sé que mucha gente también como que, güey, el mundial, guaca, wiki, wiki. Aparte también, por cierto, muchas películas en estos días, y necesariamente un Toy Story 5, no la he visto, pero yo sigo insistiendo. ¿Sabes cómo le está pasando a Toy Story? Está pasándole como a Rápido y Furiosos. Para mí, Rápido y Furiosos, coincidencia, con lo que le pasó a Paul Walker, que falleció cuando estaba haciendo la séptima entrega, ahí tenía que haber acabado, porque fue el final perfecto. O sea, para desgracia, falleció el actor, pero también ese bonito final que se separan de los caminos y que ya la su familia y el otro, pues, a disfrutar de la libertad de los millones. ¡Ahí era el cierre perfecto! En Toy Story 3, dígame, ¿a poco quién no se le ha aguadado mínimo los ojitos? Ahí estaba con el nudo en la garganta. Ahí cuando... Ahí en Toy Story 3, ya como que... Digo, no es que sean malas. La 4 yo la vi y no está mala, pero... Dice, buenos días, ¿cómo estás? Yo no sé qué se asustan, al final van a jugar con cualquier país, además que juegue pésimo la selección, que juega pésimo la selección, nos conformamos con eso. Tal vez sí, tal vez no. No juega bonito es diferente, pésimo tampoco, pésimo no juega, bonito no. Y después mi hermano, es que el mundial pasado, si te acuerdas, a esas alturas cualquier cosa ya es ganancia, el mundial pasado fue una verdadera vergüenza. Vamos con esto de, qué rolón, Sweet House Mafia, don't you worry, yeah. 11:29, actívate mi niña, mi niño, vete comunicando al 2299-608781, es el WhatsApp cabina, esto es Ya FM y somos la radio impactante.

Vamos con ese rolón, Ricky Martin, Carin León, A Medio Vivir. 11 de la mañana, 40 minutos. 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
5: Buenas tardes. Que un minuto de silencio, ahí te lo encargo. Oigan, pues Messi falló un penal, mi hermoso Mesías. ¿Cómo lo ve? Dice por aquí Byron, a Toy Story le está pasando como a la risa de vacaciones. Bueno, la diferencia es que la risa en vacaciones nunca dejó de ser buena. Es que, ¿sabes qué? Están repitiendo las mismas historias ya en Toy Story 4 y 5. Juguetes que ya no están siendo olvidados o suplantados por otra cosa. Y es obvio, ¿no? Porque así pasa. Cada 5 o 10 años los niños dejan de jugar con ciertas cosas y adquieren nuevas. Pero dijeran por ahí, ¿cómo? ¿Quién fue el guango que lo dijo? ¿Darán de la Torre? El que dijo, esa historia ya se contó. Dice Byron, lo que molesta es que sigan diciendo que el Chivas o el América salvó a la selección. Olvídense de equipo. Yo también ya estoy agrio. De hecho, a mí siempre se me ha hecho ridículo. Digo, yo soy americanista, pero a mí yo nunca ni un mundial. Por ejemplo, cuando fue el Piojo. No, hombre, el América fue el que llevó a la selección a mí. Sí, o sea, sí la base de la América con unos cuantos, 2-3 de León, pero... Padre, todos suman. Déjense de babosadas, mis hermanos. Déjense de babosadas. 7 minutos para que den las 12 del día. Pero bueno, oigan, antes que se me olvide, el fin de semana fue el Día del Padre. Espero que lo hayas apapachado a tu Padre Santo. ¿Por qué siempre? Pregunta seria. ¿Por qué siempre las mujeres hacen menos toda celebración referente al hombre? Pero si un hombre hace menos alguna celebración hacia algún festejo de la mujer, eres opresor, simio, retrógrada, machista, imbécil, te destruyen y hasta 2 que 3 hombres se suman. ¡Hombre, qué vergüenza! Pero porque ellas sí pueden burlarse. O sea, yo creo que pues si es castre, pues el castre es para todos, ¿no? Eso a mí me enseñaron de morro, te vas a llevar pesado, te aguantas, si no, calladito, ciérrelo y ya. Fácil y sencillo, así se resuelve. Pero también otras cosas que siempre he reclamado es porque el Día de las Madres, ok, tal vez en las escuelas tampoco es que hagan gran cosa, así que digas tú, uy, cómo las apapachan, pero ponen a los chamacos a bailarles, a declamarles poemas, a interpretar canciones. Existe que están disfrutando del show sentaditas en la sombra o en un teatro, en un lugar climatizado, viendo cómo el chamaco pues ahí está haciendo todas las parafernales para entretener a su mami, ¿no? Va. ¿Pero por qué cuando se da del padre mandan al papá, mi compadre, 43 años, 35 kilos arriba, una rodilla ya no le funciona, acaba de pelearse con los compañeros de trabajo porque un proyecto no salió y lo regañó el jefe, y me lo mandan a celebrar el Día del Padre? ¿Cómo? Con carrera de costales, concurso de sentadillas, a trotar, bajo el sol, lo dices tú, ey, oye... En unas, ya se ha hecho virales hace muchos años, lugares que en Día de las Madres le llevan 2-3 strippers, tingui tingui, la manosea, las mamás se vuelven locas, le quieren agarrar el paquetín, todo el asunto, ¿no? Pero si un alcalde, algún gobernante, algún sindicato quiere llevarles mujeres strippers para celebrar el Día del Padre, ¡uy, no, misóginos, machistas, qué vergüenza, eso le enseñan a los niños! Que alguien me explique, neta, que alguien me explique. O sea, no entiendo cuál es el afán, por qué siempre a los hombres todo menos. Ojo, no quieres, yo no quiero que las mujeres dejen de papachar, al contrario, que papacharlas más. Me encantan las mujeres, y aparte vivo con 4 en la casa, estoy solo contra 4, pues tengo que aguantarme, ¿verdad? Pero insisto y vuelvo a la pregunta, ¿por qué? Te comento esto porque hay un alcalde que hasta fue muy duramente criticado porque decidió llevarse a una creadora de contenido que está acá sabrosa, hace contenido medio erótico, baila y demás, y pues la llevó a que estuviera cotorreando con ellos, y las pasó ahí a hacer 2 que 3 bailes coquetones, sin ser privados, tampoco sin ser privados, y mucha gente lo criticó. Yo me pregunto, ¿qué tiene de malo? O sea, el chiste es que el papá, o la mamá, o el tío, o el abuelo, o el hermano mayor, lo que es, el chiste, el día ese que te toca, pues,

desestreses, ¿no? Te diviertas, te olvides de todas las cuestiones de la vida diaria y la vida adulta que nos acongojan. Es como si me dijeras tú que en tu cumpleaños te pusieran a barrer, a trapear, no te dejaran salir y te hicieran ese día un caldo de res bien caluroso. No, en tu cumpleaños, ¿qué quieres? En tu cumpleaños hasta faltas al trabajo, agarras guarapeta, gastas hasta lo que no tienes, pides prestado, quemas cartuchos para conseguir paros y celebrar. Ah, bueno, pues yo simplemente quiero esto, ya dejen de... Y obviamente, como esos papás que no se hacen responsables, pues sí, pero se la pasan todo el año. Mira, la morra, y esto es real, lean, véanlo y luego me dicen, la morra, que todo el año se la pasa subiendo capturas, que el papá no cumple, irresponsable, el día de padre se tira otra letana, ya te vimos todo el año. Si al papá no le importa que diario o mínimo 4 días de la semana lo estés queme, ya nosotros, ¿por qué salpicas a todos los papás? Porque dices que todos los hombres... No, bebé. A ver, sí, nadie sabe cómo va a salir una persona como padre o madre. Nadie sabe. Pero hay señales. A las mujeres encantan los chicos malos y que los van a componer con su amor. No lo creo. We Sound con J Balvin, Godzilla. Simplemente dejen disfrutar, hombre. Saludos a todos los papás. Espero que hayan sido papachados, celebrados. Y normalmente, pues, como dicen por ahí, me llevaron a comer. Yo pagué. Bienvenido a mi vida. Los últimos 10 cumpleaños de mi vida. Cuando voy a comer con la familia, yo pago la comida. Así que no pasa nada. Lo importante es que se convivió, ¿no? 11:58, súbele. Mi nombre es Byron. 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
1: Wow. Ya 12 del día con 18 minutos, 12 del día con 18 minutos a través de Ya FM 102.9. Comunícate al 2299-6087-81 para estar en contacto. También te invito a que vayas pues en lo que es Instagram, TikTok, X, hasta el canal de YouTube. Tenemos mucho contenido en diferentes plataformas y redes sociales, así que lánzate. Oigan, ¿se acuerdan del Pulpo Paul? A mí se me olvidó, o sea, se me quedó el nombre, pero no recuerdo de qué mundial era, ¿se acuerdan? Yo sé que hay mucha banda que me está escuchando que sí le sabe. Digo, evítenme la fatiga de escribirle ahí en Google. Háganme el paro, ustedes yo sé que son omnipotentes. Dice Byron, eso que me comentabas tú acerca de lo de las mujeres, del padre y el hate, es porque según las mujeres nosotros festejamos cada 8 días, siempre echamos cheve, y de la mujer que dice que todos somos iguales, no mi reina, que no sepas escoger un buen hombre, ese es tu pedigrí. Es que tenemos esta mentalidad de que el amor o la brama o la calentura nos ciega, y pensamos, yo lo voy a cambiar, no mi amor, y no solo en hombres, perdón, no solo de mujeres para hombres, de hombres para mujeres también, ¿eh? Una persona va a cambiar solo cuando quiere. Nadie cambia por otra. Disculpe, nadie cambia por otra. Hasta que uno quiere, cambia. Pero insisto, ¿cómo vas a esperar algo positivo de algo que está muy difícil? ¿No? O sea, un chavo que tiene puros vicios. No quiere trabajar, no, o no duran los trabajos. No quiso estudiar, no quiere tener ninguna profesión. Cuando puede, o sea, le encanta hacer atajos. Cuando puede, evita trabajar. Se la pasa de gandul, de ñame, de rémora. ¿Tú crees que ese compadre va, tiene pinta de ser un buen padre o de un buen esposo? Pues obviamente no. ¿Que puede cambiar? Claro que ha habido casos, pero pues son contados con la mano, bebé. O sea, de 10 son 3. Y menos ahora con esa, que bueno, esta banda que quiere todo fácil. No es que, la banda de ahora no es que no quiera trabajar. Sí quiere trabajar, pero quiere resultados inmediatos. ¿Por qué? Porque así es el TikTok, así son las redes sociales, todo es ya. Y la música, la industria, el cine, las series, todo es ya, todo pasa de moda, todo se acaba en 2-3 semanas, en un mes, cuando mucho, bye. Pero la diferencia es que la vida, pues no, o sea, eso es lo que pasa, simple y sencillo. Me dicen, esa generación bien floja. No es floja. Simplemente lo que no quieren es esforzarse o entender que para alcanzar el nivel de gerente o que se suban el sueldo, pues hay que pasar mínimo pues año y medio para demostrar que eres una persona constante y de valor, o que un negocio, pero es un negocio y quieren que al mes ya, si es una panadería, sea la competencia de Wonder y de Bimbo. No, o sea, ese es el detalle. Para mí, dice por aquí Byron, el Pulpo Paul fue de 2010. Gracias. Yo estaba hace rato, lo iba a decir, pero yo voy a quedar como que casualmente. Iba a decir que sí era Sudáfrica, pero como no estaba seguro, estaba entre Sudáfrica y el que le siguió. Pero bueno, el chiste es que ahora ha salido un ajolote. Un ajolote, este hermoso pues anfibio, que es característico de nuestro bello país. Y ahora están sacando de que este ajolote está aplicando la del Pulpo Paul, es decir, de estar pues diciendo quién va a ganar, así como lo ven, el ajolote Paco se llama, el ajolote Paco. Me acuerdo que también después de Pulpo Paul, que fue en Sudáfrica, si lo comentas tú, si es verdad, de ahí cuál fue, si yo, Brasil, fue 2014 Brasil, después de Sudáfrica 2010, que sacaron otro, que era un gallo, no me acuerdo, que fueron como 2 mundiales seguidos después del Pulpo Paul, que quisieron sacar a fuerza unos animales que pronosticaran los partidos, pero hasta ahora el único que le había pegado era el Pulpo Paul, los demás como que no le atinaban. Pero este ajolote Paco aparentemente sí. Si se trata de animales, pues entonces busca a tu ex para que te diga quién va a ganar el mundial.
2: Los que piensan que van a cambiar a las teiboleras, mi Byron, con amor.
1: Bueno, para empezar, eso es racista. ¿Cómo que teiboleras? Bailarinas exóticas. No hablé de cuarto. Si sigue hablando. Te voy a decir algo, mi hermano, que esto lo quieras, porque conozco y tengo grandes amigas de ese ambiente. No, bebé, si supieras que hay veces que es más fácil que ellas te sean fiel, más fácil a que otras flotas. Hay otros ambientes laborales donde la... Por desgracia en la radio no es, porque o yo estoy muy hediondo. Dice, las mujeres que dicen felices del infiel, del irresponsable y de lo que diga tu mamá, dice por aquí. Ah, es que me manda una imagen. Ya vi. Dice Byron, nah, es mejor el Merlín.
3: Camisa de fuerza.
1: Dice Byron, incluso los influencers que hoy son famosos tuvieron que trabajar un buen, no de sonicos. Claro. Bueno, un verdadero influencer. Yo lo único que tengo en contra de los creadores de contenido e influencers es que hacen de todo, pero no porque les nazca hacerlo, sino porque quieren que los vean y quieren generar, y si no monetizan, se mueren, o si, o sea, quieren ser vistos. Entonces, esa es la diferencia. O sea, vaya, es lo único que a mí me incomoda. Cuando es alguien que le apasiona, le gusta y que está creando contenido, se ve enseguida cuando alguien le echa ganitas. Y hay otros que solo son de que, ahora, ahí está el desfile, voy para allá. Ahí está esta inauguración, voy para acá. Ahí es que sacaron este y voy para allá. Pero ni dicen bien de qué trata el evento, y solo van ese día y ya se olvidan de darle seguimiento. O sea, eso para mí, es lo único que no me termina de convencer, pero insisto, los tiempos cambian y hay que adaptarse. Byron, déjeme a mis cariñosas, con ellas no. Las del sector salud son una cosa. Oye, dicen que las. Oye, que ojalá me esté escuchando alguna y me conteste esto. ¿Es cierto que las enfermeras? Digo, hay unas encuestas que sacaron, que lo platiqué hace varios meses, que según las enfermeras son de las profesiones más infieles. Me interesa. Y mira, yo fui paramédico y hubiese seguido en la mente de la salud.
3: Lo que era.
1: Hay que hacer comunicar. Aquí nadie me quiere. Todo el mundo dice que sí. Mañana me corren. A la semana contratan a alguien más. En la primera semana, ay, queremos a Byron, te odiamos, bastardo. A la segunda semana, oye, bueno, ponme la canción. A la tercera semana, eres el mejor. Y ya no se juegan de mí. Así es esta profesión, papito. Así es el entretenimiento. En sector salud dice la encuesta, que las enfermeras son de las más propensas a ser infieles.
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1: Qué rico. Byron, confirmo, el área de la salud, el sector salud se lleva el récord. Ahora resulta que ya se metió con 17. Byron, confirmo, Byron, las del sector salud son de las peorcitas. ¡Ay! Ahora todo mundo. O sea, el único güey que no he tenido un ticking bake con una enfermera o doctora ha sido yo. Byron, también las maestras no se quedan atrás. Llevo 5. ¡Qué loco! Es que este espacio es una joya. Este espacio, todo mundo es una pornoestar. O sea, todo mundo o tiene esa vaina como un monstruo titánico, o duran 3 horas en el tiki tiki min, o ahora resulta que todos, veo sus fotos y están más feos que pegarle a tu mamá en 10 de mayo. Ah, resulta que estos son galanes. O sea, más güey. Bueno, del maldecido lo creo. Para maldecido, mira, al maldecido te voy a decir algo. Hay 3 cosas que nunca va a fallar con el maldecido. Verle una foto en las redes sociales con una cheve o una copita. Verle un auto diferente cada mes o hasta menos. Y cada vez que me lo topo en un antro, centro comercial, cine, lo que veo, con diferente lady. Ese es un maldito bellaco y lo amo. Manuel Turizo, Ángeles Azules, El Despertador, se llama la canción, 1226. Quédate conmigo, yo soy Byron y esto es ya FM 102.9. Ey, y si quieres ser viral, papá, ponte a tu mascota de una vez a que ponga ahí a decir marcadores del mundial. Te pueden llevar al palacio, te pueden llevar a un palco del mundial, o mínimo ya le puedes sacar una lanita. Así que súbele volumen, 1227, aquí en la radio impactante.

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1: Hablando de todo un poco, el fin de semana me encontré una noticia sobre algo que ya prácticamente es un hecho y que yo sigo insistiendo desde hace como 10, 15 años, que lo que más me va a doler cuando me toque partir de este mundo bizarro, loco, pero al igual hermoso, son todos los avances que me voy a perder. También estoy seguro que algunas escaseces terribles van a suceder, pero bueno. El chiste es que ya es prácticamente un hecho que ya van a empezar a hacer ensayos clínicos, es decir, con seres humanos, a probar ciertos medicamentos o terapias que van a hacerte rejuvenecer tus células y devolver la juventud. Algo que siempre he dicho a la banda, bueno, ¿qué prefieres, vivir 150 años o vivir 80? No, pues los 150 años, claro, pero la diferencia es que como todo el cuerpo humano, pues dicen los expertos que el cuerpo humano no estaba para vivir 80 años, no está programado genéticamente para vivir eso, por eso vienen en muchos casos las debacles muy fuertes. Otros, como todo en la vida, muchos cuerpos aguantan más. Hay personas que llegan a los 100 años todavía lúcidas, bien, digo, con ciertos limitantes, pero vaya, entera, se puede decir de manera coloquial. ¿Qué prefieres, vivir 110 años? Dije 150, me la jalé, perdón. 110 años, pero pues sabiendo que los últimos tal vez 20 años ibas a estar dependiendo de alguien que te está ayudando. O vivir hasta los 80, 85, pero como si tuvieras 60. ¿Qué prefieres? Porque esa es la bronca, ¿no? A chinga. Antes vivían 400 años o más. ¡Caray! Esa no me la sabía. Ay, cuéntame esa, por favor. Dice Byron, según algunos estudios. Sí, papito, dije al principio, esta nota yo ya la había dado. Y me acordé que la del sector salud son las más. Y de ahí las de los medios de comunicación. Y si no me equivoco, creo que seguían las de las académicas. Ay, el otro saca. Es que está todo total este hombre.
2: ¡Abraham, güey!
1: Dice Byron, no les veo la cantidad que la calidad. Ah, a ver, yo te estoy dando a escoger. Tú eliges, mi hermano, ¿qué prefieres? 20 años son 20 años, ¿eh? En 20 años pasan muchas cosas, mi rey. Pero también es cómo te vas en este mundo, ¿no? Dice Byron, un tío me decía, con que vivir 60 años está bien. Ahora que ya tienes 60, dice que son 70, está bien. Papito, es que esa es la de la vida, mi hermano. Ahorita no sé cuántos años tengas tú. No sé cuántos años tengas tú, mi hermano, no me pones su nombre, pero a ver, cuando uno tenía 15 años y escuchabas que alguien tenía 30, decías, güey, es un anciano, o sea, ya está, ya es un adulto, ya está grandísimo. A los 15 años alguien tenía 50 y decías tú, no, este ya está una momia andando. A los 15 años veías a alguien de 70 y decías, ya, este ya se está escapando del camposanto, güey. Cuando tienes 20, 25, ves a alguien de 30 y no, hombre, está chavo todavía. Cuando tienes 30, 35 y escuchas que se muere alguien de 41, 42, dices, ¡ay, qué joven! Cuando ya tienes 40 o cerca de los 45 y escuchas que alguien de 50 y tantos hizo tal actividad, dices, no, hombre, si todavía tiene con qué, está entero. Y así nos vamos, bien, así que todo depende de cómo nos toca a nosotros, de qué lado de la moneda estemos, así es el ser humano, eso es inevitable. Por eso siempre les digo, no anden juzgando, porque al rato. Mira, si me dan a elegir a mí, yo prefiero vivir a los 85 años, pero estar lo mejor decente. Es más, déjenme vivir a los 50, pero ya compónganme todos mis chingados dolores. Güey, estoy en esta etapa de mi vida que tengo dolores de la nada, no me explico por qué. Hace 3 meses me jodí de la espalda, la lumbagia, y de ahí se me acrecentó hasta la lumbagia, de la forma más estúpida, parándome aquí de esta silla. Me había parado 10 veces antes, y casi antes de que acabara el programa me le vuelvo a levantar y bye. De ahí se desató 2 semanas horrible la lumbagia, tercera semana, y ahí la cuarta se me pasó a la que es la asiática y no me dejaba. Ojo,
2: ya no me duele como antes, pero no me deja hacer todavía ciertas actividades. Tengo como 2 semanas, no me pregunten cómo ni por qué, me duele el hombro izquierdo, no el manguito rotador, que ya me dolió, es horrible. Bueno, el hombro izquierdo, como si me hubiese dando un raquetazo, un tubazo, un batazo. No me pregunto por qué, no tengo morado, no tengo irritado, pero me toco y me duele y ciertos movimientos me duelen. Bueno, ahora desde ayer, no, desde antier, sábado, domingo y hoy, no me pregunten cómo me desperté, tengo un dolor en la base de la nuca. Bueno, o sea, estoy en la edad de que me dan todos los días y no precisamente el chacachaca, el... no, me dan todos los días, pero achaque es diferente. Miren, ya no me importa vivir 90, 120, déjenme llegar a los 45 sin dolor, por favor. Pero está, es parte de... Ya está ruco, papá. No, hombre, mi hermano. Ese es mi secreto, siempre he estado jodido. Dice, eres de los que se lesionan durmiendo. Sí, es cuando llegas a esa edad que ni para dormir sirves, porque te vas a dormir, te levantas para empezar la clásica. Ya sabes que estás viejo. ¿Sabes que ya estás viejo? Cuando te levantas y aplicas la de... Dormí, pero no descansé. Esa jalada, ¿qué? Pero es cierto, hay veces que duermes 7, 8 horas y te sientes todavía cansado o con sueño. Y hay veces que te duermes 4 horas y te paras fresco. Hay veces. Y ya cuando sabes que ya estás valiendo rábano, es cuando te paras y dices, no manches, me duele la espalda, me duele el codo, me duele el cuello, me duele el lomo, la rodilla, el tobillo. En mi caso, ya para irnos con música, en mi caso es que yo duermo... Yo duermo como si me hubiese caído de un cuarto piso. Duermo todo chueco. Obviamente dormir chueco a los 20 años, pues va bien. No pasa nada. Ya después de los 35, ahí te encargo. Risky Doll de Bruno Mars, el Pedrito Fernández hawaiano. 12 del día, 43 minutos. Que ya simplemente quíteme estos dolores, por favor. Mira, para quitarte el dolor... del alma está la música, y para eso también la pone Ya FM.

0: Harry Styles con American Girl, 5 minutos para que den la 1 de la tarde y ya estamos casi llegando a la mitad de ese espacio. Ay, ahora sí me hicieron reír, me pusieron de ejemplo algo de la Biblia, no manches. Digo, ojo, yo soy católico, pero a ver, mis hermanos. Es que me ponen, no, antes vivían 400 años, 900, hombre. Digo, obviamente, yo que más quisiese, ¿no? Que fuese realidad muchas cosas. Sí, por aquí, hola, ¿verdad? ¿Cómo estás? Buenas tardes. Saludos para el tóxico de Samuel Domínguez, que hoy cumple 27 años de parte de su esposa Carla Marín. A ver si le ponen las mañanitas, dile que lo ama mucho. Claro que le están los saludos para las mañanitas. ¿Qué me viste cara de programa de hoy o qué? Felicidades. Que bien la paso. Aquí no es hoy, mi amor, ¿eh? Hay cierta edad en la que llegamos, Byron, y sí, todo nos duele, pero eso del hombro puede ser porque te da el clima directo. Ese es mi secreto, mi amor. Yo no tengo aire acondicionado. Tenemos un audio, escuchemos fuerte y claro.
1: Saludos, Byron, para el Pollo, la Dani y el Chavita, que están en chinga trabajando.
0: Y mucha banda que anda en chinga. Oye, me encantaría que me mandas, si me estás escuchando mientras laboras, para hacer más ameno tu trabajo, tu jornada, mándame una fotito de qué te dedicas. Si eres taxista, pues obviamente ahí en tu tablero, ¿no? Tu volante. Si eres godín, tu oficina. Si tienes un taller, pues de carpintería, de mecánica, qué sé yo, de construcción. Si eres repartidor, en el área restaurantera, de alimentos. Compárteme un poquito, porque ustedes ya saben aquí cómo es la cabina, cómo soy yo. Me encanta saber qué andan haciendo mientras me escuchan. Saludos, Byron, para el tóxico de mi hombre, Omar Valencia, parte de su Jesse. Byron, buenas tardes, saludos de Santiago, andamos en la chinga. Ah, mira, eres soldador, si no me equivoco. Tú tuviste estructuras metálicas. Saludos, mi hermano, saludos para toda la banda, por supuesto, que me está escuchando. Mientras, pues, van haciendo más y más chamba. Sigo insistiendo, a ver ustedes que andan a la intemperie, ¿no? Los que andamos en clima, afortunados. Pero sí soy yo, sí, hoy amaneció más aceptable el calor o ya subió la temperatura, ¿no? Oigan, por cierto, ¿sabes que acaba de pasar el Yellow Day? ¿Sí? El día más feliz del año.

0: fue este 20 de junio. Es decir, el sabadito fue el día más feliz del año. ¿Sabes cuál es el día más feliz para mí? Cuando es quincena. Cuando es quincena y el día más feliz cuando no tengo que pagar nada esa quincena. ¡No, hombre, Padre Santo! Porque miren, la quincena de inicio de mes no me sabe ni agua. Se me va más rápido que las mentiras de mi ex. Se me va más rápido que las promesas incumplidas de mi ex. Pero ya la quincena entre semana y de entre mes y no hay ninguna cosa pendiente o urgencia o que se rompió esto de la casa, del coche. ¡Uf! Es maravilloso, es hermoso. Esos son mis días favoritos. Y es cada 15 días. Saludos para acá, para toda la gente. Chécales en www.ya.fm. Chécate muy bien porque esta fecha no es nada más inventada, sacada de la manga. Tiene hasta una ecuación del por qué está determinado este Yellow Day. Porque el color amarillo está relacionado en psicología como uno de los colores que da felicidad. Por si no sabías, por eso también la carita feliz es amarilla y bla, bla, bla, bla. Es la contraparte de Blue Monday. Porque se supone que el azul, pues, es la parte de un color triste, según. Pero bueno, digo según porque cada, al final de cuentas, la mente de cada uno es un universo distinto. Y tú puedes decir, Byron, pero a mí el amarillo me pone triste y el azul me pone feliz. Bueno, yo solo te comento lo que la psicología dice. Al final de cuentas, cada cabeza es un bendito, no mundo, yo diría que es una galaxia. 2299-608781, chécalo en www.ya.fm. Eso y mucho más que vas a encontrar en nuestro portal impactante, aparte de escucharnos en vivo. Dice por aquí, Byron, a ver, adivina qué soy. ¿Eres un Pokémon? Nada más de verte el chalequito eres enfermera, bebé. Byron, saludos, yo vendo pantalones, ya te había dicho, no, papi, ay, mi compa, papi, ¿cuándo me dijiste? ¿Hace cuántos meses? ¿Hace cuántos años? ¿Estás viendo mi tempestad de mi cabecita loca? Papi, ahí, cuando tengas como el chiste, cuando tengas unos pantalones 44x52 y tú, güey, vendo pantalones, no terrenos. Byron, el día más feliz es cuando cae el aguinaldo, no, el día más feliz es cuando cae el aguinaldo, la quincena. Y si eres de trabajador así que con sindicato, así, fondo de ahorro. Ese día te sientes que Carlos Slim le puedes prestar dinero a Carlos Slim. Vamos con más música, pero antes el ID, recuerda, son las 1 de la tarde en punto. 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
1: ¿Qué noche la que escribimos esta canción? 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

La canción que te debió llegar, 1:20 PM, el WhatsApp de cabina 2299608781. Repórtate al WhatsApp, pero también visita el portal www.ya.fm. Por aquí, Byron, llamándose a la salud. Uf, bebé, desde hace horas. Lo que pasa es que te desconectas, andas en la chorcha, en el chisme, en mi tote, y eso me encanta, me gusta, me prende, pero al estar en el chisme, te pierdes de las cosas impactantes. Saludos, Byron, ¿cómo estás? Para Toti la Flor. No, padre. Mi querido Habibi, con tu empresita, ahí tengo un pollito chicken, gallina, ¿quién? No le pienso mandar saludos nunca más, me fallaron, me jugaron con mi corazón, me descompusieron la Byroneta. Y no hicieron responsables, pero ya, no hablaré más. Saludos para ti, mi querido Habibi. Buenas tardes, Byron. Dice saludos aquí en la construcción, dándole al pulido de los pisos de los departamentos. Que todo quede maravilloso. Y ya lo sabes, ya es justo es en esta hora que es la pausa de la cocona para tirar un poco de chisme. Bueno, ¿cuánto quedó Argentina? ¿Alguien me puede decir ahora? Así que, neta, este año, este mundial, no sé por qué. No me pregunten por qué. No sé si son los horarios, no sé. Casualmente, los pocos partidos que han sido por tele abierta siempre me agarran ocupado, o trabajando, o yendo un mandado, o saliendo a comer con la familia, o algo me tienen que agarrar, la neta. Hasta ahora no he podido ver ni un mísero partido. El único que también podía haber visto fue ayer el de España. Me estoy equivocando, ayer fue España, ¿no? Que ganó. Ayer lo pude haber visto y me acordé del partido ya cuando faltaban como 10 minutos, creo. 5 o 10 minutos. Ahora sí, nada. Saber, ¿cómo estás? Ponte una canción, la de Dai Dai de Shakira, escuchándote desde el Dorado Real. Saludos para mi señora Ivonne Nieto, que está haciendo unos ricos frijolitos con bolitas de más, unos frijoles puercos, bebé. Unos frijolitos puercos. Pero bueno, ven, ¿cómo ven esta moda ahora de que las mascotas se las quieren hacer virales y llevar? Ahora ya las televisoras se pelean por el pato. Ya fue hasta conocer a la presidenta, la familia dueña del patito. O sea, ese tipo de cosas también está chido, güey. O sea, yo creo que también es justo y necesario. No podemos señalar todo lo malo del país. También hay cosas muy buenas, o divertidas, o interesantes, o para romper. Que si no, distractor. Sí, también puede ser. Puede ser, pero. Pero, ¿a poco no te gustaría que tu mascota? Psst, con tu mascota sacaras un dinerito, o una campaña publicitaria. Oye. Mis mascotas lo único que llegaron a hacer era comerse alguna pelusa, que se estuvieran enfermando y hacerme gastar 7,000, 8,000 pesos en el veterinario hace como 10 años. Mi mascota actual nada más me ha reventado todos los marcos de mi puerta, chinga gato. Byron, saludos, ganó Argentina 2-0, gracias, con un doblete de Messi. ¿Sabes qué es lo que me choca? O sea, yo soy, si me das a escoger entre los dos, prefiero a Messi, pero yo soy de los que reconozco que Messi y CR7 son unos monstruos. Se me hace injusto escoger o tener la fuerza que elegir de uno de los dos. No, es que los dos son diferentes. Son diferentes, pero los dos son unas bestias. Pero cada vez que uno de los dos anota o uno de los dos hace una actuación fenomenal o uno de las dos la riega... No, hombre, los del otro lado se ponen. Creo que ni lo... Es que es como un reflejo del Madrid-Barça, ¿no? O es un reflejo de una América... Chico, es que yo creo que a diferencia de Madrid y Barça está muy marcado el odio. Aquí en México todo el mundo odia al América. Allí en España no sé tanto que tanto todos odien al Madrid. Pero el punto es de que, o sea... Mete gol Messi y los CR7 lovers se ponen eufóricos a hacerle menos que guau, guau, guau. Mete un gol Cristiano Ronaldo y los otros sí, pues lo mete contra la Liga de Campeones. O sea, qué afán, pero aquí por lo que me están platicando es que me metió doblete de Messi contra Argentina. Ganó 2-0. No, mi hermano, deben de estar ahorita los amantes del CR7 echando espuma por la trompa. Tranquilos, disfruten, es un juego. Aparte, mi hermano, tú te estás peleando por ver quién es mejor, CR7 y Messi, y se llegan de piquete de hollín, papá. Son de los que están así, se juntan y 7 marcos de cigarros y se aprieta la chichi. Y así se llevan. O sea, no son íntimos, pero no se odian. Byron dice, está chido, dice, para dejar un rato de pueblo que está estresado. No, hombre, claro.
estresador lo que decía. Byron quedando a cero. Saludos, papu, desde Orizaba, doblete de Messi. Gracias por el dato, mi hermano. ¿Qué haría sin ustedes? Oigan, estoy haciendo un TikTok donde te vuelven a avisar que no te darán permiso de faltar al trabajo por ver un partido de México. Bueno, hay flota que por el trabajo no ha podido ver ni un juego. Qué feo. Qué feo que le den chance. Oigan, si están en el trabajo, pónganle ahí la transmisión del partido. ¿Qué tiene? ¿Qué afecta? Te apuesto que les sería más hasta más chido el ambiente de Jale. Pero bueno, que sé quién soy yo. 1:25 de la tarde, vamos con Jennifer López, Pitbull, Dance Again. Es la rola que suena aquí en YFM 102.9. Dance, yes.

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1: No hubo mancha mantel en el menú. No hubo una barra de queso crema con una mermelada ahí media rara con galletitas Ritz alrededor. Te apuesto que no hubo un refresco de 2 litros y una coca de 2 en medio de la mesa para que la banda ahí se esté sirviendo. Cosas que estás seguro que no hubo en la boda de Dua Lipa, pero te hubiese encantado que hubiera. No hubo tía que apartara el centro de mesa. Me pone 22, 99, 60, 87, 81. Oye, sí es cierto, ¿por qué son así las tías? Y siempre llega la tía grande. Llega la tía grande y, o sea, si ella llega primero, ¿no? Y tú llegas, hola, buenas noches. Y en lugar de contestar, y aparte del centro de mesa, ¿eh? Ya hablé con Fanny y ya me dijo que es mío. Y tú, sí, tía, sí, quédeselo. Cosas que estás seguro que no hubo en la boda de Dua Lipa, pero te hubiese encantado que hubiera. Byron, a que no bailaron la viuda de la mar. Y al novio, los amigos queriéndolo tirar a hueva. Tiene tu cartera llena. Bueno, te apuesto que no hubo baile iluminada y la flota bailando payaso rondo. Te apuesto que no hubo. Te apuesto que no hubo un vato disfrazado del show de la máscara y así todo hediondo, el traje ya todo mugroso, la máscara toda verdiosa, deslavada. Byron, tamales de barbacoa. Te apuesto que no baleaban caballo dorado al despedirse. Byron, de seguro no pasaban los novios de mesa en mesa pidiendo que les colgaran billetes. ¡Ah! Esto es el mejor. ¡Ah! Esto es definitivamente el mejor hasta ahora. Que pasen de mesa en mesa a pedir dinero. Ay, sí, se hacía tan naco eso. Ahora, por lo menos con los sobres, pues ahí. Digo, también hay banda que se pasa de por diosera. Ponen en el sobre 200 pesos, no seas mamón. Yo creo que ¿cuánto es lo mínimo que crees tú que hay que poner en un sobre para los novios? Digo, no falta, ahorita les digo, ay, yo doy 3,000 pesos.
2: En tu cartera llena.
1: Yo creo que mínimo 500, ¿no? Yo creo que sería lo mínimo, ¿no?
2: 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A mí no me hable de cuarto.
1: Digo, si vas en pareja. Pareja o solo mínimo 500. Ya, 200, 300 nomás.
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1: Dice por aquí, Byron, te apuesto que no hubo niños dormidos en 2 sillas. Y de fondo alguna cumbia. Byron, no le pusieron dinero con las finales al velo de la novia. Ni al saco. Byron, no pasaron con el zapato del novio y el velo de la novia a pedir dinero para la luna de miel. Seguramente no bailaron en la chona. De aquí bailan las chonas, que no manches. La chona no, pero sí caballo, payaso de rodeo no puede faltar. Te apuesto, Byron, a que no hubo mondongo a las 2 de la mañana. ¡Uy! Imagínate. Ahí en el clima de Italia, después de unos vinitos. Después una comilona, un mondongo. No hubo chilaquiles. Que los chilaquiles en las bodas al final o están aguados o están muy duros. O sea, nunca están en su apogeo. O solo son totopos con un chisguete de salsa. Desde plano los hicieron desde 2 horas antes y están todos aguados. Byron, te apuesto que no cerraron la calle con carros. Imagínate un famoso que hiciera su boda cerrando la calle ahí de su fraccionamiento, ¿no? Ves que normalmente los ricos tienen así unos fraccionamientos de las mansiones, ¿eh? Beverly Hills, todo este rollo, que cerraron la calle. Así que te llega un aviso. Oiga, vecino, no, a lo más le aviso, mañana vamos a cerrar de 8 de la noche a 4 de la mañana para que deje su coche más adelante. Se casó Dua Lipa hace un día. Dime cosas que estás seguro, que todos sabemos que no hubo en la boda, pero que definitivamente iba a hacer falta para que fuera una buena boda. El chamaco dormido en las sillas no puede faltar. Byron, a que no aventaron al novio. A que

0: En los amigos chistosos no aventaron al novio a la alberca. Cuando hay alberca en la quinta donde hacen la boda. Tú, que no hubo recalentado. Dice, Valen, yo conozco un güey que te invita a la boda y te cobra el platillo al final de la boda. Bueno, te voy a decir algo, ¿eh? Muchas fiestas gringas, bodas, graduaciones de escuelas, 15, bueno, 16, 16 y demás, bars, mishba y demás que hace mucho los gringos. ¿Sabías que la barra te cobran? O sea, venden. Tal vez la comida te la pagan. Y hay muchos que no dan ni platillos, dan solo canapés. Pero la bebida, te la venden. ¿Sabías? Dice, nadie se peleó por el centro de mesa. Byron, ¿a que no hubo bocina para que después que terminara el sonido? Ay, mira, no me ha tocado a mí esas pachangas. O sea, me ha tocado de que del salón nos vamos a otro lado, sí. Esto está muy bueno. Te apuesto que faltando una hora antes de que se acabara el salón, no pasaban los meseros a pedir propina. ¿Le gustó el servicio, señor? Sí, oiga, pues ahí sí gusta. Y su propinita. Vale, no hubo tías con baterías de cocina envueltas en celofán como regalo. No, hombre, eso ni aquí pasa, en Veracruz, Puerto. O sea, esas bodas sí están chidas. ¿No han visto esas bodas en Oaxaca y rancherías? Que llegan con las vajillas, con refris, con muebles, hasta con gallinas. ¿Neta? ¿No han visto? Dice, a que no bailaron en el payaso rodeo. Dice, no solo en bodas. Ese rato fue a pagar dos boletos para la salida de la escuela primaria. ¿Cuándo se ha visto esto? No, sí, bebé, por desgracia sí te cobran los boletos para la salida. Sí, de graduación, de secundaria, si va a haber un convivio o van a hacer ahí que el teatro. No, ya tiene rato que la banda te cobra hasta por respirar. Güey, si quieren hacer graduación de kinder y de primaria. Ay, birreti, toga, no manches, todavía en secundaria, bueno, para mí es de prepa, aunque no, insisto, no es lo adecuado. Bueno, va, preparatoria. Pero kinder, primaria, no manches. Ay, el recuerdo, hay que ser amargado. No, tampoco digo que pase desapercibido, pero ya. Bueno, te apuesto que no hubo un tiro entre la banda ya bien. No se peleó el tío borracho con el primo que le reclamó porque nunca cuidó a la tía, ¿no? Nunca cuidó a la abuela. Byron, de seguro no hubo asadura de entrada. ¡Uy! No, hombre, como los, ay, que me gustan. Bueno, me gustan, pero me choca que lo hagan los mondonguitos, los cueritos curtido. Cuando es una fiesta de rancho y hacen cochinito, o te dan andinga, cuando hay res también, o borrego, pero a veces hacen el cuerito, pero curtido. A mí no me gusta tanto curtido, la verdad, pero no puede faltar. Dice, Byron, no pasó la novia mesa por mesa para que le pegaran su billete en el velo. Byron, a que no aventaban la liga de la novia. De seguro no dieron a medianoche. ¿Qué cosa? Byron, no estuvo la gordita en medio del salón para ir al final de la víbora de la mar. Vamos con música. Cosas que estamos seguros que no hubo en la boda de Dua Lipa, pero que te hubiese encantado estar ahí y que hubiera, ¿no? Ay, Diosito, vamos con música, 2:00 p.m, 1 minuto, Byron Zamora es mi nombre. Esto es Jai FM, me encanta que participen, me encanta que se entretengan un rato, y ese es el chiste de este espacio, ser más ameno la jornada. Quédate aquí, que estamos en Jai FM 102.9.
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0: Qué buena rola de Taylor Swift, Life of a Showgirl, 2:23 PM, cosas que no pasaron en la boda de Dua Lipa que te hubiese encantado que pasaran. Por ejemplo, ya hemos platicado, los que más se han repetido es que pasara Dua Lipa junto a su esposo a pedir que le colgaran billete de la ropa. Que no hubo nadie que se peleara por el centro de mesa. Que no hubiera niños dormidos en dos sillas.
1: Una pinta nueva.
0: Y por supuesto, los chilaquiles o mondongo al final. Byron, que de repente a medianoche dijeran, chicos, ya está activado el carrito de azulitos y esquites, ya pueden pasar por su azulito y esquite. Luego puesto de miches y azulito. Ay, no dieron pozole a medianoche. Ala, Oscar, voy a tener que ir a tus fiestas porque dan muchas cosas muy poderosas. Byron, te apuesto que no cerraron en la calle. Tengo un audio, vamos a escucharlo.
2: Te puedo apostar que no hubo palomitas y chicharrones de botana. Y aparte no pusieron cerrada la mesa de dulces.
0: No, y que no dijeron, solo una cosa era por mesa de dulces. Oye, es que, oigan, si quieres darte cuenta que una fiesta, perdón que lo diga, y yo lo he vivido, yo no lo he hecho porque yo soy... No es porque sea un pan de Dios, pero ser un poquito consciente en las fiestas, ¿no? Cuando alguien pone una mesa de dulces, pues es para que alguien agarre una o dos cositas. Y te los comas ahí. Es como una botanita. Es un detallito extra. Oye, la banda piensa que ver una mesa de dulces es llevarte 8 o 10 cosas para el día de mañana, cuando estés viendo Netflix, viendo una película, saques ahí de tu bolsa. Ay, mira, aquí están las nunetas y el cupcake de ayer de la 15 años de la tía Paolita. Güey, ¿quieres ver qué tan naco es la banda cuando dices, ya está abierta la mesa de dulces? Güey, la banda se transforma, Discúlpame, se transforma, se me hace de lo más naquito.
1: No me hable de mujeres.
0: Naquito. Dice, te apuesto que no hubo payaso de rodeo. Hola, el baile de guajolota, chingón, y a mí me tocó el baile de guajolota. Bueno, buenas tardes, ¿cómo estás? Felicita a mi hija Adara, cumple 13 años. Qué bonito nombre, Adara. Ya 13 añotes, bendiciones para mi bella Adara. Éxito, que te apapachen harto, mi querida Adara. Pero bueno, ahí están cosas que no hubo en la boda de Dua Lipa. Byron, me ha tocado ir, no falta el típico que se va. Ah, bueno, el de las mesas, pues es de cajón. Pero hay unos que de plano, por ejemplo, está el arreglo el arreglo floral y tienen una base, ¿no? Dorada o muy bonita, ¿no? Ah, no, la tía Fawiwi se quiere llevar con todo y base y le explican en la entrada. No, señora, se puede llevar el arreglo, pero la base no, la base es de la banquetera. Ay, pero ¿por qué se está tan morido? Y aparte, pues es de llevárselo todo. Ay, no, qué feo.
1: La para del tenis.
0: Y tú ya, tía, para empezar, anda ahí. Se va de arrimada en el coche de la madrina. Ya van 5 personas, es un Spark. Y usted también quiere meter el arreglo con todo y base. Y aparte le pidió a los novios que si le podía dar un poco de chilaquiles para su marido, que no pudo ir porque le dio ahí la diabetes y anda malito y no pudo ir a la boda. O sea, ya señor, usted también ya quiere todo. Dice Byron, seguramente dirán, ay, eso de las chelas como recuerdo es una joya. Seguramente no hubo en la boda, porque ahora está de moda, agarrar a un par de amigos y ponerlos, son los capitanes del cotorreo, y te dan un chingas Smirnoff de tamarindo, un pomo barato ahí, para repartir shots. Dice, ¡ah! Te apuesto que no hubo un vato que estuvo tomando fotos durante la misa y al principio de la boda, y que a la hora del baile y se te acercara y te decía, aquí está la foto a 50, y dices, ay, a 50, papi, a 50 vamos la foto. No, ya no es como antes, ya hay celular con cámara, ya hay que vender las más baratitas las fotos, te los digo neta, buena onda. Sí, no. Y no estuvo el tío ahí regateando. No, las 2 por 80. No, jefe, no me da. Las 2, mierda, tengo 70 varos. Ya una vez dame las 2. No, jefe, 1 por 50, entonces. Dame las 2 por 70. Ya. Y la esposa, ya, gordo, paga los 100 pesos. Ahí tenía. No, gorda, es que no es eso. No son los 100 pesos. Dice, ya están en 70. Ay, no, qué bueno que yo voy a las bodas y 15 años a trabajar y me voy. Dice, bueno, no hubo quien pasara por las mesas con el cartón de cuartitos y decir, ¿no hay envases? Vamos, a que no bailaban la víbora de la mar o los niños corriendo en medio del salón cuando están en el baile de los novios. que estaba de los novios y tiempo de falso, o creo en ti y en este amor que se fue. Y pisan al niño y ay, Kevin, ya, Mateo, Kevin, Mateo Yandel. Y todos así voltean a ver a la mamá y es como ahí la hermana de la novia y es luchona. Ay, perdón, es que ya saben cómo es inquieta. Ay, dice, vaya, sí me tocó trabajar cuando las fotos les daban en 20 pesos. Ah, bueno, obviamente hace muchos años, ¿no? Pero sí, está ya, yo creo que, o sea, ese tipo de servicio está chido, pero ya a ese precio, pues ya la banda lleva su cámara. Te apuesto que no hubo cámara 360. Ay, es que somos... Nos encanta chotear las cosas bien rápido. Las cámaras 360 me las chotearon en un año. Pero sigue estando chido la cámara 360. Me gusta. ¿Sabes qué me gusta? Si tengo que elegir... Ojo, está chido la cámara 360. Lo estoy diciendo y lo acepto. Pero si tuviera que elegir entre cámara 360 o cabina fotográfica... Ay, yo creo que me quedo con la cabina fotográfica. Y lo digo tal vez porque soy gordo. Y al ser gordo, pues solo puedo caber yo en la base de la cámara 360. Pero bueno, las dos están chidas. Las dos me agradan. Cada vez que voy a la fiesta. Y hay que si el torito mecánico, que si la cámara 360, que si la cabina fotográfica. Que yo voy, papi. Es que para eso los usieron. Para eso gastaron. Yo tengo que ir a aprovechar. Dice Byron, ¿cómo estás? Soy Enedelia. Lo que no hubo en la boda y me gustaría que hubiera estado es que los novios pasaran de mesa en mesa a que les pegáramos billetito en la ropa. Salud, mi querida Nedelia. Dice, o la tía con la bolsa de la basura recogiendo los platos y los vasos. Vamos con música. Oye, la madrina. Ay, te quedó guisado, te quedó adobo para llevarme a la casa. Es que estaba riquísimo. Madonna con Sabrina, Bring Your Love, 2:30 p.m. En la próxima intervención platicamos del menú impactante y mucho más. Quédate conmigo, Byron Zamora es mi nombre y esto es Ya FM 102.9.

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1: Continuamos con más, 2 de la tarde con 40 minutos. Byron, seguramente lo que no pasó en la boda de Dua Lipa fue que hubo que operacha para... ¡Ajá! Sí está buena, que hubo que operacha para que el sonido se quede una hora más, o el salón también, ¿no? La clásica. No, ya se acabó y todos, ¡cópera, la cópera, primos! Y sí es cierto. Yo sí lo he visto también. Dice, aquí no hubo mato recolectando las botellas de cerveza para vender... Ah, los botes, a las latas, dices tú. Ay, ese de que no cerraban la calle. Imagínate Dua Lipa cerrando la calle. No, qué miserable. Sí me gustaría a mí tener una fiesta y cerrar la calle. Papi, pues está chido. Aparte estás ahí. Mira, no tienes que gastar en nada. Mejor ese, esos, no sé. No sé en cuánto está un salón. Un salón promedio, ¿qué? ¿Como 15 mil pesos? Más o menos, ¿no? Es que depende del salón, también depende del salón y el tiempo que estén. Y si te van a dar banquete o mesas, sí varía, sí he visto, unos he visto hasta de 6 mil pesos. Pero bueno, vamos a suponer 10 mil, ni un niño, ya 10 mil varitos, ya alcanza para el chupe, comida. Yo soy, te voy a decir algo, neta, fuera contra, ¿qué prefieres? Neta, neta, esto no es broma. Para tu boda, supongamos que puedes repetir tu boda, ¿qué prefieres? Ponle, te voy a dejar el salón que donde tú quieras, pero prefieres comida... Cena, perdón, de cuatro tiempos, que una entradita, cremita, filetito con puré y verduritas salteadas, y al final ahí un pastelillo, o prefieres mejor comelona, ya sea taquitos de guisado, o barbacoa, o carnita, o sea, ¿qué te gustaría más? Yo, la neta, me voy por lo segundo. La neta, tal vez soy corriente y naco, sí. Pero es que, pues, papi, ¿sabes qué? Ahí no es tanto satisface esas comidas. Son ricas las comidas de 5, 4, 3 tiempos, son ricas. Pero como que no termina ahí de repartir. Es que a veces ciertas banqueteras de repente sí le falta un poquito de feeling a la hora de comer. Pero bueno, 2 de la tarde, 42 minutos hablando de comidas. La neta, les confieso que aunque comí bien chavocho, saludos a mi tío Hormiga, que me mandó una tortuga épica, sabrosa, bien rica, una tortona. Pues ya sé hambre, son 2:42, es momento de saber cuál será tu menú impactante.
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1: ¿Qué comeremos en este lunes, inicio de semana, ya 22 de junio? Oye, junio, cálmate, por favor, le metí mucho nitro. Si mayo se me fue rápido, junio me está, vaya. Cálmate, hijo.
3: Yo digo que no pasaron con una caja de huevos dando recuerditos.
1: Ay, sí, claro, una caja. Es una caja ahí con vasos, ¿no? ¿Y qué quieres? ¿Vaso? ¿O no? A los hombres, vaso, cenicero. Y a las mujeres, diferente. Bueno, aquí no hubo toritos en la mesa o alguien repartiendo shots. Ala, ¿en qué boda dan toritos? Yo sí quiero esas bodas con torito. Pero bueno, dime qué vas a comer el día de hoy en este bendito y sensual. Yo les confieso, ¿eh? Ayer, el fin de semana, comí pozole, harto pozole. Hicieron en mi casa pozole y les quedó mendigo. Sábado y domingo comí pozole y bien servido, ¿eh? El sábado un plato y medio, digamos, de pozole. Ayer domingo uno, pero el de ayer, papi, bien despacha y como buen caldo recalentado sabe mejor. Eso fue sábado y domingo. Ya hoy, compré ayer chicharroncito. Saludos a la banda de la Negrita ahí en la calzada. Bendiciones, éxito, chicos. Chicharroncito, no mucho, ¿eh? Nada más para unos 3-4 taquitos hoy. Pero pedí que hubiera guacamole, pico de gallo y frijolitos. No pido más. Si se cumple, mira, hoy voy a ser un hombre más feliz de lo que era ayer. Y mira que ayer era muy feliz. 2:44 de la tarde. Eso es lo que yo voy a comer. Se supone, esperando que cumplan con todos mis requisitos. Porque les voy a decir algo. O yo como algo bien o prefiero no comerlo. O sea, es decir, sí. Para mí unas picaditas sabrosas, unas picaditas, es que haya de longanicita, huevito, con quesito de hebra. O sea, rico, que haya de salsa roja y verde para... Ah, sí. Si no, pues ya es. Dice, por aquí, Byron, yo quiero una cariñosa. Inviértele, papi. Byron, ella no pasó mesa por mesa pidiendo que le colgaran billetes. Byron, yo ya comí y fueron tacos de surtido. Qué rico, mi hermano, buen provecho. Byron, mi menú, bisteces de cerca. ¿Bisteces de cerca? Voy a caer en la trampa. ¿Por qué de cerca? O de cerdo era. Yo creo que era de cerdo, ¿no? Con arroz, Byron. Dice, que no hubo plato de galletas crackers con un buen trozo de queso. Y lo dije al principio. Con una mermelada encima. No dice que ahora le ponen mermelada, ¿no? O no es con pistache. Se va aquí, Byron. Le vamos a pegar un caldazo de pollo. ¿Un caldito de pollo? A mí, ¿sabes qué tengo ganas? Digo, dice, ay, Byron, vas a tragar chicharrón, maldito beso. Una sopita de pasta, así de feitos o de letras. Neta, ¿eh? Con higadito, pollito desmenuzado, zanahoria y calabacita. Un limoncito ahí, para que esté así, acidito. Y aparte, en un platito, unos frijolitos refritos. Para hacerme un taquito de frijolito, chopearlo ahí en el caldito y piquen. Ay, que también se me antojó, ¿eh? Dice, por aquí, Byron, ¿cómo estás? Dice, Byron, dice, no, de cerca, o sea, nopales. Ay, no entendí. Visteces de cerca, o sea, de nopales. Ay, chingada. Voy con música. Ahora sí, ahora sí. Siempre tiene que haber un comentario que me saca. No entiendo. Ahora sí, voy con música, Alan Walker, porque se me está haciendo tarde y ya hay que hacer la batalla. Música nueva. 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
1: Tacos de cerca, o sea, los nopales.
2: Ya viste, gracias hermano, ya viste qué diferencia si me explican. Yo me dije, güey, tiene problemas esta comadre. Ah, mira, tal vez ahí sí voy a sonar tal vez despectivo, ¿no? Pero como no me ha tocado, aparte como no me gusta el nopal, la verdad, no me gusta nadita el nopal. Y veo gente que le entra con una alegría, o cuando van, ay, hicimos carita asada, ay, que no falte el nopal, y yo... Pero bueno, es parte de... Es muy bueno, eso sí, harta fibra. Byron, yo comí pulpo con camarón. Ay, qué perro. Ay, todos los días. Ay, es que... ¿Por qué la banda es tan así? Bueno, ok, 2:55 p.m. Vamos con la número 1, W Sound, J Balvin, con este sampleo. Esto es Godzilla.

es la número uno, Double Song, J Balvin, Godzilla, number one. Para el número dos, la canción del momento, porque estamos en Ajuste Mundialista. Aquí está Shakira con Dai Dai. Número dos. Shakira, Shakira. La original, ¿eh? Esta es la número dos, 2299-6087-81. Saludos, Byron. Mándale saludos al rey de los travesaños. Ayer casi se petatea en pleno partido a las 10 de la mañana. Ah, le estaba dando el tramafá. Oye, pero ¿cuál es el rey de los travesaños? Porque conozco como 3 o 4. Y un par de los que conozco radican en el mismo equipo, tanto los viernes como los lunes. No puedo decir más porque se enojan. No puedo decir marcas. Pero tú ya sabes quién eres. Esta es la 2, Dai Dai, Shakira, Burn y Godzilla, la número 1. Vieron por la número 2, vieron por la 2, vieron por la 2, vieron por la 1, vieron por la 2, vieron por la 2, vieron. Saludos, Víctor Zamudio, alias el Bola, vota por la 1. Yo voy por la 1, vieron por la 1, vieron por la 2, vieron por la 2, va ganando la 2, vieron por la 1. Vámonos hoy a comer caldo de camarón para la crudita. ¿Crudita? Qué guácala, qué rico. Qué ganotas.

22 99 60 87 81. Este era el número 2, Dai Dai. O la número 1, Gojira. Gojira. Va ganando la 2, ¿eh? Solo para que sepan. Bayron por la número 1. Ya la 2 ganó. Espérate. Bayron por la 1. Bayron por la 1. Bayron por la esposa Shakira. Ay, Bayron por la 1. Bayron por la 2. Bayron por la número 1. Bayron por la número 2. Tenemos un audio. La 2 dice por aquí. Bayron por la 1, Papu. Bayron por la número 2. Bayron por la 2. Bayron, buenas tardes. Voto por la número 1. Bayron por la 2. Bayron por la 1. Y esta es la número 2. Ya con eso acabamos porque tengo hambre. Bayron por la número 1. Padre Santo. Saludos, mi Leo. Bayron por la 2. Ya te leí, bebé. Solo es un voto por número. Cálmate, por favor. ¿Sabes qué? Ya vámonos porque la neta tengo hambre. Presiento que hace calor, no tanto como la semana pasada, pero presiento que hace calor y sigo en búsqueda de quien pueda componer la gracia de un imbécil que ahora ya se desvinculó mi bendito control de Xbox con mi consola, así que ahí ando. Ya compuse el control, según lo mandé a componer, ahora ya no se conecta la consola, ¿no? Pues voy, qué padre. No, qué padre. Mejor vía Goku, haz lo tuyo, hermoso. ¡Ah!

No fingamos demencia, ganó Die Die. Cuídense mucho, que tengan una excelente tarde. Gracias por dejar que Ya FM te acompañe en tu arranque, en tu inicio de esta semana sensual. Quédate en la programación de la Radio Impactante. Ya sabes que mañana bien temprano llega Fallo, Susan Fallo en el Morning Show and Friends de 7 a 11 y de las 11. Bueno, aquí estaré de vuelta dando lata como marca el manual. Cuídate mucho, buena tarde, buen provecho. Sube el volumen a Ya FM. Yo soy Byron, te digo hasta mañana. ¡Me fui!

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0: Acabamos de escuchar a El Canto del Loco con Ya Nada Volverá a Ser Como Antes. Qué buena vibra trae esta rola que nos transporta directo al 2005. ¿Se acuerdan de ese año? Fue cuando en México nos sorprendimos con la inauguración del segundo piso del periférico en la Ciudad de México. Una obra que de plano cambió la forma en la que nos movíamos por la capital. Mientras miles de chilangos estrenaban esa vía rápida, sonaban estos ritmos que marcaron toda una época y que todavía nos ponen a cantar a todo pulmón. ¡Qué tiempos aquellos donde todo se sentía distinto! ¡Quédate en Ya FM!
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Acabamos de escuchar a Cumbia Kings con Sabes a Chocolate. La neta, qué buen viaje al 2003, porque ese año estuvo bien intenso. ¿Se acuerdan de la locura que se vivió en el mundo del deporte? Resulta que en el 2003, Ana Gabriela Guevara se lució en grande al ganar la medalla de oro en los 400 metros planos durante el Campeonato Mundial de Atletismo en París. La sonorense dejó a todo México con la boca abierta, demostrando que traía un nivel impresionante y poniendo el nombre del país hasta arriba. Definitivamente, un momento que todavía recordamos con mucha emoción. ¡Quédate en Ya FM!

0: Esa combinación no falla, parceros.
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1: Acabamos de escuchar a Tranzas con Un Nuevo Amor. ¡Qué buena energía dejó esta canción, la cual salió precisamente en 1999! Ese año fue una locura absoluta, porque el Pachuca hizo historia al conseguir su primer título de liga en el invierno 99, venciendo al Cruz Azul con aquel gol de oro de Alejandro Glaría. La neta, nadie esperaba que los Tuzos se llevaran el trofeo de esa manera tan cardíaca y emocionante. Seguimos en Ya FM Veracruz.
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Acabamos de escuchar a Gloria Trevi. ¿Sabían que en su momento la composición de Todos me miran surgió como una respuesta súper directa a los ataques que recibió por parte de la comunidad, convirtiéndose en un himno de empoderamiento que rompió todas las barreras? Fue increíble ver cómo se transformó en un referente de libertad absoluta que hasta la fecha sigue resonando con todo en las fiestas y en el corazón de un buen de gente. La meta se la rifó bastante con esa letra que marcó un antes y un después en su carrera musical. Quédate en Ya FM.

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¿Se acuerdan de cuando Kalimba la rompió toda en las listas de popularidad? Resulta que este cuate, antes de lanzar su carrera como solista, tuvo un inicio bien movido en la música. Muchos no lo recordarán, pero Kalimba formó parte del grupo Onda Vaselina, cuando era apenas un chavito. Ya en su faceta como solista, el vato se lució con el estreno de Solo Déjate Amar, un tema que sonó hasta el cansancio en todas partes y que marcó su consolidación en la industria. La neta, esa canción se volvió un referente obligatorio de esa época para todos los que crecimos escuchando sus baladas pop. 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

0: Acaba de sonar Pumped Up Kicks de Foster the People. Ese éxito que todos hemos cantado alguna vez. Pero, ¿sabías el trasfondo real? Aunque la melodía suena súper pegajosa y alegre, la neta es que Mark Foster escribió la letra desde la perspectiva de un joven con pensamientos bastante oscuros y perturbadores, inspirándose en los problemas de salud mental que enfrentan los adolescentes. De hecho, se grabó en solo 5 horas y el resultado terminó siendo uno de los temas más reconocibles de la década pasada. Sigue en Ya FM Veracruz.
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